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0: que sigan programando las cancionetas de la Mona. Escuchábamos recién en ritmo de bachata, No Te Olvido, lo cantaba Yutiel. ¡Yutiel!
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0: Hermanito, qué ganas de escuchar Amor de Mañana. ¿Se hacen o son? ¿Ustedes están pidiendo otras canciones con A por algo o...? ¿Cómo me están jugando una mala pasada? ¿Se pusieron de acuerdo contigo, Barrio? ¿Ustedes? ¡Guarda, eh! ¡Guarda! Bloquecín de la Mona programado por ustedes, chicos. Programado por ustedes, bloquecín de Jiménez. Justo, track 1. ¿Podríamos hacer algún día todas las canciones de track grabadas en discos de la Mona, no? Un sábado. ¡Guarda, eh! ¡Guarda! ¡Guarda! No me den idea que acá se cumple todo, ¿eh? Se cumple, se hace.

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0: noche. Dame tu swing. Le mando un saludo a Luciano Calderón. Viste que también Córdoba lo nombra, el acordeonista. Venga, Luciano Calderón, con ese acordeón, por favor. 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
0: Qué lindo retro que acabamos de meter, por Dios. No, no, quiero ser. Hoy te dije, hoy la música, pero está más de la más, de lo más, de lo más.

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0: Esta es la definición del programa de hoy, ¿eh? Esta es la definición del programa de hoy. Sí, escuchame una cosa.
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0: Qué locura nos cantaba Calumnia.
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0: Buscas calor. ¿Dónde los agarra la noche? Me dice por acá ahora con Rita. Te escuchamos en el patio de nuestras casas, como todos los sábados, tomando mates. Todo en plural, hasta lo de las casas y en los patios. Me gustas. 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
0: La gente los sábados de la noche, ¿qué quiere? Subir el volumen de la radio, manejar, tomar mate, descansar, prender un fueguito. Qué lindo el olor a leña. Qué rico el...

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3: con licencia autorizada, cantaba Monada en vivo en la Plaza España. Maníaca, teque teque, teque teque, teque teque.
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1: ¿Por qué no te enamoras? Me dice Conra. El Max, que me está escuchando. Conra, hoy me quedo con ella. Hoy, el caravanero que fui en algún momento se queda durmiendo en casa. Pero vos sabés qué, honra, que me quedo con ganas, me pone. En ningún momento me tuve que quedar por obligación de nada ni por cumplir con nadie. Chicos, no más palabras para agregar. Fuerte ese aplauso. Música, maestro.

0: No le digan así al chico anterior. Hay algunos que saltan y dicen, es un pollerudo bárbaro ese Maxi.
1: No le digan así. Escuchábamos recién Banda 21 haciendo Fatal Cuarteto. No me parece pollerudo a mí, ¿eh? No me parece. No, está bien. Si realmente lo sentís, bueno, no me miren con esa cara, hay que sentirlo. Si te pinta, quédate. Si no, ándate, joder.

0: lo cantamos juntos.
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0: ¡Qué bonito, eh! Seguimos, chicos. Seguimos compartiendo por ti. Estamos espectacular.
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2: Se levanta Sebastián y me mete un bollo, pero qué bien que lo hizo Germa ahí.
1: ¡Oh!
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2: Ah, bueno, avísale a tu novio que esta noche va a perder. No, no, no le digan eso a Maxi, no, no sean malos. También, bueno, mira las cortinas que pone vos también, loco.

0: hagámoslo así.
1: Escuchábamos recién a mi amiga personal, la señorita Luli Montiel, haciendo Amor Peligroso, que cree me debe estar escuchando. Si no me está escuchando ella, me está escuchando su mamá. Nos escucha todos los días. Por supuesto, la familia Montiel no apaga la popu en ningún momento, y así me gusta.
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1: Y dale con esta cortina, ¿no? ¿Vos querés que sigamos hablando del Maxi? Maxi, ¿estás contento? ¿Estás enamorado? ¿Qué tiene de malo? A ver, dígame en el mensajero. ¿Se han quedado un sábado a la noche? ¿Se han quedado? Vamos a normalizar el término pollerear. Como algo bueno, a eso quiero llegar. Quiero que digamos, no, hoy me quedo pollereando en el grupo de los amigos. Chicos, el viernes tenemos asado, no puedo. Yo tengo pollera. Así, a ver qué pasa.

0: ¡Dale!
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2: El Licha Márquez hacía Enganchaditos en vivo en Atenas.
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2: Che, qué bien que venimos con los enganchados este sábado, ¿no? Sí, es verdad, me pone acá un mensajito Romina. Me dice, corre, escuché en la semana que cumpliste un año. Y te sigo en tu Instagram y te vi que sí. El programa este cumplió un añito, teóricamente cumplió un añito el domingo pasado. Así que hoy tendríamos un año y 6 días, para ser más específico. Y para festejarlo, en esta hora tenemos Bloque de Jiménez.

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0: Gracias, amigo.
1: Gracias, chico. A lo mejor
0: de corazón. Un placer.
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2: No sé si es mejor. Desacatado Valen Vargas. Lo canta el Juaco. Mejor o peor. Mira. Ya están programados las tres canciones de Jiménez. Pero es muy temprano todo. Pasando el próximo bloque, sin falta, vamos con las cancionetas de Jiménez.
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muriendo en tus brazos, Fernando Blades. ¿Cómo duele? La, la, la, la, la, la, la, la. Ahora sí, gente linda, gente bella, gente hermosa, tengo el placer, tengo el orgullo y tengo el agrado de decirle que suba el volumen de la radio, no se quede con las ganas de contarle a su amigo, a su amiga, a su pareja, a su novio, novia, lo que tenga cerca, no tiene a nadie. Explíquele a sus pensamientos que lo próximo a lo que va a escuchar, no solo que va a tener un momento de alegría y felicidad, le va a agarrar sed, va a querer saltar de la cama o desde el lugar de donde esté escuchando este programa a través de Radio Popular, porque llega la pausa y el silencio que hacemos los sábados a la noche con el bloque de la mona.

0: Gracias.
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bueno. No, le dije hoy que quería musical, ¿eh? Hoy uno atrás del otro. Aventurera, turista del amor. Una mañana, amor de mañana. Atrevida, mujer, atrevida. Mira, mira cómo le hizo caso a Diego Barrio Durán, ¿eh? Aventurera, amor de mañana, atrevida. Jiménez, toma, sácala a bailar, ¿eh? Mira vos, ¿quién te ha visto y quién te ve? ¿Qué bloque de Jiménez que metí?

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0: corazón. Honra, qué sé que me hiciste dar con esos temas de la Mona, vio. Escuchábamos recién con ritmo de cumbia. Usted no me olvida, va como loco.
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0: 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Eso le canto a nuestra querida Radio Popular.

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1: Mentías cuando me... Justamente. Mentías cuando me decías. Acabamos de escuchar en otra vida que nos lo canta el Fede, los Herrera. En otra vida nos casamos y viajamos por el mundo. Guarda, ¿eh? Guarda con esa nostalgia que uno arrastra y sigue arrastrando. ¿Qué opinan de la nostalgia? ¡Me cuentan!

Mira cómo seguimos con esta perspectiva futuro. ¿Qué pasaría si estuviera? Con el ¿qué pasaría? Con el en otra vida, siempre pensando a futuro. Me dice por acá Jorge, Conra, a mí cuando me rompieron el corazón dejé de pensar a futuro. No creo en más nada, ni en nadie. Realmente la amaba. 15 años juntos, 2 hijos. Ah, bueno, me cuenta toda la historia. Nunca más creo en más nadie y estoy muy bien así solo. Bueno, ahí está otra cosa. Si vos estás bien con esa decisión que tomaste, mi querido George, está perfecto, ¿eh? Mándele que son pasteles, no le tenga miedo. Muy bien. Ahora, no se me enoje, porque después mastican bronca y eso hace mal, se me cuidan. Por eso está el cuarteto. Lululú.

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quién te quiere como yo. Cantaba Qué Locura junto a Max Carra. Me dice por acá, ¿quién me dice? Cintia me dice. Conra, soy Cintia de Argüello Norte, escuchándote como todos los sábados. Yo no. Yo, las veces que me han roto el corazón, ya se encanso de romper el corazón, pero siempre estoy contenta, siempre me pongo feliz, siempre es un nuevo aprendizaje. La verdad que hay que tener fe, hay que tener fe, y sigo esperando mi príncipeso azul, como decís vos. Sí, creo que la idealización de príncipe azul, espero que tengas claro que no existen ni las príncipes azules, ni las reinas violetas, qué sé yo, no sé, le pongamos un color. Pero, ¿qué sé yo? Me parece a mí. Capaz que hay un amor de cuentos del otro lado del dial y yo estoy generalizando y la gente me va a decir, ahí te lo voy a correr.

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2: 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En la conga, lo canta Pablo. Haciendo yo, Conra, en el mensajero de YouTube, me dicen por acá. Mirá. De bien a mal, de mal a bien, de claro a oscuro. Siempre voy, que vengo, que voy, que vengo, que voy, que vengo. Mira, está bien, hay gente que se maneja en esa. Hay gente que se maneja en esa. Chicos, renovamos la hora en el aguante. Ya pasó el bloque de la mona, me están pidiendo para toda América. El bum bum, beso a beso. Podríamos programar para la semana que viene bibliografía. O podría ser la presentación del bloque. Lo vamos a pensar.

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che, la nueva canción de Chévere, Mariposa de la Noche, me encanta. Lo canta, por supuesto, una nueva integrante. Decimos nueva integrante para la gente que no la conoce todavía, Lorena. Lorena, la cantante actual 2026 de Chévere, la banda madre, chicos, la banda madre. Qué destino el mío, qué suerte la mía, justamente, mirá como me dicen acá. Con Rita, querido, yo al amor lo descubro todos los días, porque con mi media naranja siempre nos enamoramos de vuelta, siempre nos volvemos a encontrar, siempre volvemos a estar juntitos. ¡Ay, qué romántico que soy! Ya me dio... demasiado miel, demasiado miel.

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una sola palabra. Así que corre, corre, corazón. Dale que va, David. Hay algunos que andan así, ¿eh? Corre, corre, corazón. Y sí, es más fácil. Si el corazón corre, ¿sabe qué? El amor queda atrás. Sí, ya va a venir alguien que te enamore en serio. Vos confiá, subí el volumen de la popu, sí.

Che, parece que estamos contando una historia con las canciones de la Popu, ¿eh? Porque dice bandera blanca sabroso. Y esta canción justamente habla de que pide una tregua. Una tregua en el amor. Una tregua en todo este, en este momento de sufrimiento, tristeza y no tanto amor y dulzura. Todo lo contrario a lo que encontramos en el amor. Guarda. Estaremos contando una historia con el listado musical de la Popu, le pregunto a Diego Barrio Durán, y podríamos hacerlo en alguna hora, ¿eh? Podríamos hacerlo en alguna hora.

capaz que este soy yo, pero Trula me elijo a mí después de haber pedido bandera blanca y después de haber dicho corre, corre, corazón. Y después, guarda, estamos contando una historia con las canciones. Estamos contando unas canciones y se nos acerca la medianoche. Poco a poco hacemos el cambio del sábado al domingo y nos quedamos con vos hasta la 1 de la mañana.

bueno, listo, acá Diego ha metido mano. O sea, venimos de ni una sola palabra, o sea, no digo nada, corre, corre, corazón, de dale que va. Bandera blanca, sabroso. Como que pide una tregua en el amor, que se le puso un poquito complicado. Me elijo a mí. Se pone un poquito egoísta la jugada y dice, no, prefiero, primero estoy yo, después todo lo que puede llegar a venir. Jean Carlos, solo se vive una vez. O sea, tira todo por la borda, que la vida es aquí, ahora, y que no te importe más nada. Yo no me hago cargo, ¿eh? Yo no me hago cargo.

0: Dice.
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2: Es muy cobarde, ¿eh? De arrepentirse es muy cobarde. No, no, acabamos de contar una historia en la última hora del sábado. Ay, ay, ay, ay, ay. ¿Con qué recibimos, a ver, señor Diego Barrio Durán, el domingo? A ver...

0: Justamente desacatado Daniel Cardoso con ritmo de cumbia, entrábamos en la última hora del aguante. Amores como el nuestro quedan ya muy pacos.
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0: Dale que entramos a la hora que tenemos la frutilla del postre, que tenemos el recomendado de cómo votar el ranking popular de los domingos a la mañana. Entramos a la última del aguante.

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0: morena.
1: Morena.
0: Más de una morena debe haber bailado la sesión del recuerdo número 2 que nos cantaba el chino recién en Qué Locura, qué tema. Qué pedazo de éxito, ¿no? Nosotros los que fuimos contemporáneos a esa época dorada de Chipote, qué lindo. Qué lindo son estos recuerdos, papi.
2: Si hay canciones.
0: Dale, que nos queda la última. ¿Quién aparece? Mi amigo que arranca a laburar, el Tincho, Martín. A él le gusta que le diga Martín. Martín, el loco que mira lo que está desde la garita, cuidando, hace de sereno, todos los domingos a la hora cero, él arranca y no se escucha, siempre. Hola, Conradito, aquí estoy de vuelta. Un poco seco los pastos, me dice, pero por suerte no te mando fotos cuando está nevando. Porque eso pasa a la madrugada, a la mañana, cuando me voy.
3: Un amanecer.
0: Como todos los domingos a la madrugada, como decís vos, escuchándote. ¿Cómo le va? ¿Qué tal? ¿Quién más se suma a esta hora? ¿Me cuentan?

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bien que nos vendría un poquito de soleado, como cantaba Simón Aguirre recién, ¿no? Para entibiar un poco, qué sé yo, tener un domingo bien caluriento, bien tibio. Dale que se viene la frutilla del postre. ¿Qué dice la gente? ¿Qué tienen ganas de escuchar de la frutilla del postre? Algunos pedían el Negro Videla hace un rato en la hora anterior. Bueno, a ver, me cuentan, me piden. Al mensajero popular ponen frutilla. Y ahí mismo botan la frutilla del postre. Ya vengo con algunas recomendaciones. Esta es la última del aguante. A la una, nos vamos.

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1: Maribel está hecha a la flor de papel. ¡Qué temazo, por Dios! Maribel, te amo, trulala. ¡Qué hitazo! Podría ser frutilla del postre tranquilamente este tema, ¿eh? Tranquilamente se podría convertir en la frutilla del postre, pero están todos votando Negro Videla. ¿Lo han votado el señor Ángel Videla? Bien, ¿eh? Me gusta. Han pedido algo de la historia de un bar muy importante que tenemos acá cerquita de la radio. No digo más nada. El que conoce el tema sabe de qué estamos hablando. Votan la frutilla del postre y en un ratito te vuelvo con datita de cómo votar el ranking popular de los domingos.
2: ¿Lo hacemos cuarteto? Ahí va.

¿cómo anda mi amigo el Fede? Estuvo grabando algunas cositas, don Heredia, ¿eh? Le mando un saludo al Fede Heredia. Escuchábamos recién Facu Gutiérrez junto a Chipote haciendo el mix number two. Sueños que son amor. ¿Querés votar tu canción para el ranking popular de los domingos a la mañana con la señorita Cele, la gitana Pereira? ¿Cómo lo podés hacer? En el mensajero popular, las 24 horas del día, los 365 días del año. ¿Cómo? Poniendo hashtag voto y la canción que vos quieras votar. La que más te guste. A ver, voy a ver algo que ya haya sonado, que sea nuevo, que esté dando vueltas ahora, en la última hora. Desafiando el destino y ramen para dos. Valentina Márquez, sonó más temprano. Bueno, pones Valentina Márquez, desafiando el destino. ¿Sí? Y si no, pones la letra en YouTube y te va a aparecer cómo se llama el tema, pero tiene que ser bien el nombre del artista y el nombre de la canción, ¿ok? Hashtag voto y ya estás votando el ranking popular que hace la Cele, la gitana Pereira, los domingos a la mañana.

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0: Dale, pero no lo beses, como dice, dale que va, Don David. Che, desciframos con los chicos de Banda 21 que nos visitaron en Los Populares la semana que pasó, cuál era el tan amado y deseado...
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0: El champán cordobés, blanco, Sprite y granadina. Tome, sáquela a bailar si quiere, ¿no?
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0: Dale que nos quede un bloque. Y viene ganando el negro Videla con ese tema que le escribió... ¿Quién lo escribió? Uno de los cuatro de Córdoba creo que le escribió. Estoy dando demasiado.

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1: Si te queremos, Carlos Daniel Moyano, Daniel Guardia, esta canción para el astro. Le vamos a decir así, el astro rosarino, que con 39 años nos dio un mundial de la hostia. Ah, mira, me golpeo el pecho para decirle gracias. Gracias al señor Lionel Andrés.
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1: No nos podemos quejar, puro fútbol, champán, hermano, puro. Ahora sí, sin mucho más preámbulo, llega programado por ustedes la frutilla del postre. Así le gusta que lo presente el señor Diego Barre de Gran.

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2: ¡Qué temazo, hermano! El mozo, ¿la vio? El gato. El mozo del Bar Sorocabana histórico, loco, qué historia. Y es nuestra, es de nuestra Córdoba y la canta... El más nuestro de todos, el Negro Videla. Qué linda frutilla del postre que eligieron en el día de la fecha. Gente linda, gente bella, ahora sí, damos por concluida, damos por terminada la sesión del día de la fecha. Gracias por llegar hasta aquí, gracias por quedarse con nosotros. Mi nombre, para, porque el domingo pasado hice lo mismo y me dijeron con el burro por delante, no seas tan impresentable. En la musicalización, el señor Diego Barrio Durán. En la coordinación general, la señorita Dayana Terradas. Mi nombre es Conrado Vicens y nos volvemos a encontrar el próximo sábado a la hora 20 para hacer otra edición del Aguante.
1: Ella es un escándalo.
2: Esto es un escándalo. Nos vamos con un retroactualizado, lo voy a presentar así. Porque es un clasicazo del señor Ulay, pero lo volvió a grabar ahora en 2026. ¡Santi! ¡Qué mal!

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1: ¡Siga la gente de La Plata! ¡A la noche del Movistar! ¡Sí, sí! ¡Hermano! ¡Buenas noches, Movistar! Una vez más, desde la casa de la cumbia. ¿Cómo dice?

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0: Negra, Darío.
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1: Querida socia, lo querramos o no.

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0: Un aplauso para Luz Rap. Muy bien, bien papá, bien papá.
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1: Nosotros seguimos de moda ahora.
2: Che, esta canción lo cantan mucho.
1: ¿A dónde vamos?
2: La gente

0: trae Cuarteto de las Raíces, porque sí, bueno, hacemos los raíces, tenemos que hacer algo de las raíces.
1: Esta canción
2: de un clásico
1: lo hace la Mona Jiménez, papá.
2: Dale, clásico.
0: Cuando quieras, Alejo.
2: A ver.

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1: ¿Cómo hice?

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0: Y muchas gracias.
1: La Euge que veo.
0: Que Dios los bendiga a todos. Gracias.
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0: Muchas gracias.
1: Atención, país.
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0: gracias, hermano. Muchas gracias por la invitación.
1: Gracias por estar, hermano.
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3: Se piensa que el dueño.
4: ¡Bueno!

0: sí, grabamos en vivo, muchas gracias.
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1: Este tema seguramente lo conocen. ¿Por qué se acaba el amor? A ver.

0: Guillermo Brizuela, la barra presente. Gracias, hermano. Muchas gracias.
1: Muchas gracias.
0: Aplausos grandes para ellos.
1: Muchas gracias. Hasta pronto.
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Los malditos. Ahí va. Ahora el fondo de Malvinas, además los activados, el demonio de Don Bosco. Blanco, los enloquecidos. Ahí va.

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Mirá. 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Digo esto por si tenés en la región, estás en el campo, estás en cualquier lugar de la región, querés mandar.

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Póngale, Camila, póngale, métale música.

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0: Bueno. Menos mal que tengo fuerte el corazón, decía mi hermano, mi amigo Carlitos Marquesini, por ahí en la mañana apuntalando lo nuestro, y la abuela Gloria que me decía, qué lindo, qué razón tiene la milonga que cantó antes Carlitos Marquesini, y este tema también que pasó ahora, espectacular. Y bueno, y me decía la abuela Gloria me decía, ¿no tiene el tema del chorizo seco por Marquesini? Sí, lo tenemos, en un ratito se lo vamos a pasar. 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Bueno, otro amigo dice por acá, buen día Chango, saludos para Mimi en su cumpleaños. ¿Hoy el cumpleaños de Mimi? Bueno, le mandamos un saludo a Mimi. Che, ¿quién me escribe? A ver, ¿quién me escribe esto? Le mandamos un saludo, poneme quién me escribe, dale. Otro mensaje dice, a ver qué dicen por acá.
1: Hola, buenos días Chango, ¿cómo andas? ¿Qué pasa con tu radio que sale lo más bien tocando linda música y se transfiere con otro?
0: ¡Apa!
1: Se agarra con otro y no ponen ya después música.
0: ¿Pero qué pasó? Que ya hemos hablado del tema con Huguito Cañete, y sí, hay una radio que interfiere por allí por los pagos de Henderson, y de rato hace como que se superpone sobre la nuestra. Y bueno, hay un problemita ahí de una radio que está poniendo más alcance a lo mejor de lo que corresponde y tapa las otras. Bueno, ¿qué más quiero contarle? Listo, Changuito, dice, ya está en contacto, Huguito Cañete. Bueno, le agradezco a la gente de Henderson, que sí, que hay una radio que a lo mejor tiene más potencia de la que tendría que tener, que ponen. Y nos ha pasado acá en Pegojó también en otras ocasiones, que hay radio que son por ahí clandestinas y ponen más potencia de la que tienen que tener y tapan o cubren a las otras. Así que gracias a la gente que se molesta en llamarlo y gracias a Huguito Cañete. Está arriba de la antena el Huguito Cañete allá. De acá lo veo, mirá, en Henderson. Le mando un abrazo grande. Che, cuántas cosas, ¿no? Cuántas novedades, cuánta información. Y la abuela Gloria que nos hablaba y nos ponía eso de los chorizos secos para la gauchada. ¿Qué le parece? Bueno, le tengo que mandar saludo también a la gente de FM, la primera, la 89.1 de Carlos Tejedor, y a toda la gente de aquella región. 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Hola, Changuito, estoy cumpliendo en este día tan especial. ¿Qué regalo me van a hacer la selección? Vamos. Sí, Mimi, que lo cumplas muy feliz, pero muy feliz que lo cumplas. Que lo pases re lindo. Y es cierto, mira qué regalo, ¿eh? Te regalamos un gol de la selección argentina. ¿Qué te parece? Y a la tarde nos encontramos en la plaza para andar gritando. Dale, Mimi, feliz cumpleaños, feliz cumpleaños. Y otro mensaje dice...
1: Ah, bueno, muchas gracias, muy amable, Chávez.
0: Ahí está, bueno, la gente de Henderson que agradece, sí, señor. Y otro mensaje que viene desde Quilmes, dice... Buen día, Chango, Camila acá, con lluvia y viento frío. Bueno, acá está limpiando, Mar Graciano, acá está limpiando, hermano. Dice, el 19 de julio de 1980, a las 2 de la mañana, era sábado, muere en Salta Manuel J. Castilla, poeta, escritor, periodista, es autor de muchos temas, entre ellos La Pomeña, en homenaje a la coplera Eulogia Tapia, otro fue La Zamba de Valderrama, los dos temas con Gustavo Leguizamón y con Falú, compuso La Tardecida, etcétera, ¿eh? Castilla muere a los 61 años, muy joven. Después dice, el 21 de julio de 1921 nace en Quilmes Daniel Reguera, cantor, compositor, músico, poeta, es autor de Zamba Quiero Ser Luz. Oh, Quiero Ser Luz y Quedarme, ¿te acordás? Su gran éxito, que la compuso al saber que una enfermedad lo estaba dejando ciego. Quiero Ser Luz y Quedarme. Y lo fue... En su samba, que hasta hoy perdura vigente, Reguera muere muy joven, tenía 51 años. Pobrecito, bueno. El 21 de julio de 1925 nace en Montevideo, Uruguay, Osiris Rodríguez Castillo, poeta, cantor, compositor. Es autor, entre otros temas, de Como Yo Lo Siento, tema que lo hace hermoso Larralde, Milonga y Éxito de José Larralde. Osiris muere a los 71 años. El 21 de julio de 1945 nace en La Consulta, Mendoza, Daniel Altamirano, cantor, autor, compositor. Entre sus obras compuso Dios a la Una, La Oma, con Pavini, este tema con Pedro Fabini, Daniel se inició con sus hermanos, los Altamirano, luego se separó y es solista. Postdata, el mensaje de anoche era por un recuerdo. Bueno, che, te mando un abrazo, Omar Graciano, sabés que sos mi hermano, te respeto y te quiero, sos un gran periodista, un hombre de radio, un hombre que ha caminado la vida y sigue caminando. Este mensaje dice del negrito Carlos Banega, a ver. No dice nada y ahora
2: buenos
0: sí.
2: Buenos días, don Osvaldo, ¿cómo le va? Un abrazo grandote, paisano. Buen programa, parece que vamos a tener lindo día. Y a la tarde a preparar el electrocardiograma, desfibrilador, pastillas, el tensiómetro, tener todo a mano, y el pañuelo por algún lagrimón. Buen programa, querido amigo, un abrazo.
0: No. Bueno, negrito querido, no va a ser fácil la carrera, pero nos tenemos toda la fe del mundo, negro. Tenemos a los mejores, querido. Bueno, te mando un abrazo. Carlitos Banega, lo mismo que a Mar Gaciano, que tantos amigos se están comunicando, y que mañana tengan un día hermoso también, porque es el día del amigo mañana, el día del amigo. 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Dale, Camila, poneme lo que tenemos preparado. Dale.

0: Yo que si bien soy paisano y de lejos se me advierte, un día he tenido la suerte de andar por pagos lejanos. Los platos más soberanos comí haciéndome el pueblero. Y no hay que hacer, compañero, a mí, tráiganme galleta, nada mejor que una feta de unos chorizos caseros. En Europa a la distancia me vieron de costa a costa. Si un día comí una langosta en un restaurante de Francia, yo no le niego importancia a esos platos tan bonitos que algunos piden a gritos. A mí, paisano, déjame, que un chorizo, un salame, no hay plato más exquisito. Ahí está, ya se imagina cualquier rancho de campaña, colgaditos en la caña encima de la cocina. Si al fin la chancha barcina que guacha se supo criar, la fueron a choriciar y de charlatán o peco, por unos chorizos secos le dejo cualquier manjar. Lo vi preparar con ajo, hinojo o ají picante. Meta brazo el tiempo diente porque daban su trabajo. Después el progreso trajo otros nuevos elementos, pero en secreto le cuento, a mí ese criollo me gusta, que pone la carne justa y justo los condimentos. Y después de preparado a la caña choricera, son 20 días de espera y casi que se han secado. Ya está para echarle un bocado, dentro de la cocina se habla, y alguien con intención de habla pelado, un berijero, cortó el hilo del primero y ya está sobre la tabla. Y en un ademán sencillo el primer corte le han dado, y un aceite colorado tiñe la hoja del cuchillo. Sale otro cabo amarillo para hacerle un dente, se ve. Y hay un paisano que fue hasta la alacena al tranco para traer un tinto y un blanco, porque va a apretar la sed. A la hora de cenar, en las fiestas de cumpleaños, en la cena de fin de año o cuando uno va a pescar, a la tarde para matear, el domingo en las carreras, en la yerra más campera o en la mesa improvisada, antes que en la jineteada venga el basto y la encimera. Está en el humilde rancho y en la más lujosa casa, en una lata con grasa o colgando de algún gancho. A lo largo y a lo ancho del país, en la extensión, sea cual fuere la región andente a apretar el hambre, casi seguro que el fiambre está en la conversación. Y para pagar un favor, para saldar una gauchada, si su esposa fue operada, para agradecerle al doctor, no existe nada mejor que esta costumbre campera. Compre el regalo que quiera para saldar el compromiso, o llévele unos chorizos y ahí va a quedar de primera. Lo come el más pobretón de los criollos argentinos, y en el restaurante más fino, el pueblero ricachón. Si alguno en esta reunión alguna carneada se hizo, me invita sin compromiso, voy a aceptarle sin esfuerzo. Yo le canto algunos versos y usted corta unos chorizos.
1: Bueno, bueno, bueno, bueno, bueno. ¡Pah! Yo le canto algunos versos y usted corta unos chorizos. ¿Qué le parece? Eso me lo pidió la abuela Gloria de Tamanti, que le mando un abrazo y gracias por estar siempre presente. Y bueno, quería ese tema por Carlito Marquesini. ¿Cuánta verdad, cuánta razón tiene Carlito Marquesini en este verso? Porque qué mejor que a nosotros, los argentinos, ¿no? Que te regalen un chorizo seco. ¡Oh! Vos sabés. Y este, ¿cómo lo disfrutás? Esos chorizos que hacen los chacareros por ahí, que los cuelgan, lo bajan con una caña después. Se habrá bajado chorizo seco usted con la caña, abuela, ¿eh? Este, y bueno, y yo me acuerdo, mis tíos, mis parientes traían, venían del campo y nos traían los chorizos secos. Y ahora, el Mauricio Martínez me trae chorizo. El Mauricio Martínez y tantos amigos más, ¿eh? Pero bueno, che, qué lindo. Y para agradecerle al doctor, para decirle a alguno que te hizo una gauchada, yo creo que no debe haber mejor regalo que un chorizo seco. ¿Qué te parece, eh? Bueno, y te vas hasta ahí, hasta Abuelo Pancho, y te lo compras, ¿eh? Adolfo Mitre 620, le compró un chorizo seco a Luján y se lo lleva de regalo a alguno. 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A ver.
2: Buen día, Changuito. ¿Cómo andás, hermano? Espero que ande bien, che. Espero que el domingo pasado lo haya pasado bien el cumpleaños y que lo haya pasado bien y en familia, che. Pero tampoco, mirá, no hay reclamo ni nada por el estilo, pero queja seguro. Bueno, ¿me podés mandar un mensaje a la 1:30 de la tarde, a las 2:15 de la tarde, cuando yo estoy pescando? No puede ser esas cosas, hermano. Así que, Changuito, bueno, espero que lo haya pasado bien, hermano. Espero que lo haya pasado lindo, querido. Este, y mañana, cumpleaños Isabel Mattioli, Chichi, que conocemos acá, Chichi, mi amiga, así que mañana cumpleaños también, mandarle un saludito. Este, no, sí, no creo que te esté escuchando, pero mandarle un saludo igual. Bueno, te mando un abrazo y bueno, y a la tarde es como decía el amigo recién ahí, habrá que tomar algún sedante, algunos medicamentos y bueno, y a la noche saldremos a festejar. Bueno, che, un abrazo para todos y que tengamos suerte con la selección.
1: Uy, qué lindo, che. Este, sí, que tengamos suerte con la selección, Martincho, querido hermano. Este, sí.
2: Uy, abrazo, amigo.
1: Vos sabés que, che, y a Chichi y Mattioli le mandamos un abrazo nosotros también desde acá. Sí, a la 1:00 de la tarde. Mira, esto da testimonio de que es cierto lo que digo, que a veces no nos alcanza la mañana. Este, hay algunos casos que no nos alcanza la mañana para contestarles a todos en la radio, ¿no? Y después que almuerzo en mi casa, sigo contestando los mensajes de la mañana. Y a Martincho el domingo pasado le mandé mensaje a la 1:30 de la tarde agradeciéndole que me había llamado y este me había mandado un tirón de oreja por mi cumpleaños. Así que a la 1:30 de la tarde lo llamé cuando el Martincho estaba justo recogiendo ahí la tanza que había agarrado un pejerrey, dice, de 2,5 kilos. Sí, impresionante el pejerrey. Y este, y cómo es, y por eso le contesto a la gente a veces desde mi casa. El domingo pasado eran las 6 de la tarde y estaba contestando mensajes todavía de que me habían mandado a la mañana. Así que bueno, agradecido a todos los que mandan mensajes, ¿no? Y por acá llegó Raúl Santillán, mi amigo Negrito Santillán, y me mandó mensaje temprano. ¿Cómo anda, hermano? ¿Anda bien? Bueno. ¡Pah, miércoles! Las 4 de la tarde está esperando ahí. Parece que va a ser día lindo, ¿eh? Para desplegar la bandera hoy, ¿cierto? Hacer flamear la bandera argentina, ¿qué te parece? Bueno, gracias por venir, hermano, gracias por venir. 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Y la picadilla, mirá, sí, me señala en negro, son las 10 menos 10 son, y tenemos... en cualquier momento viene el Pedro Bongianino a inaugurarlo. Sí, ¿cuándo vamos a inaugurar el reloj? Me dice Negrito Santillán. Ya tiene que venir Pedro Bongianino a tirar la cinta, a cortar la cinta por el reloj. 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Por ahí en YPF Full Nueva Cinca trabaja mi amiga Glenda Cabotó, que el domingo pasado, ella escucha nuestra también, y cumplió año, cumpleaños el mismo día que yo. Y me olvidé de saludarla, Glenda, este año. Perdón, Glenda, que el año pasado me saludó ella. Tomá. 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Ni sé qué, por dónde vamos ni qué tenemos preparado, pero la gente de toda la región está esperando música. Dale.

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0: Ahí estamos y ahí estamos apuntalando lo nuestro. ¿Qué te parece?
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0: 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Y el Goyito Méndez, a ver qué me dice el Goyo Méndez, che, que anda por acá. ¿Qué le pasará a este muchacho? Vamos a ver qué me nos dice. A ver, Goyito.
2: Buen día, hermano. ¿Por qué no pasás música como la gente, loco? ¿Por qué no sacás esas cosas? Poné otra cosa buena, dejate de joder. Feliz cumpleaños, hermano. Medio tarde, pero me acordé. Bueno, que la siga pasando lindo, changuito. Saludos a todos, a tu familia. Chau, chau.
0: Bueno, Goyito, querido. Sí, hoy tengo un año más y una semana más. ¿Qué te parece? Ya se me pasó una semana de cumpleaños. ¿Qué te parece, Goyito, querido? Sabés que te quiero mucho. Te mando un abrazo, hermano. Un abrazo grande, pero grande, grande. Y acá, Milagro, es una chica, una señora amiga, que manda, que dice que tiene ropa de dama para regalar. Ropa de dama para regalar. De una señora por ahí, en Artigas 1625. No, no vayan ustedes dos, que no hay para hombres. De dama, dijo. Sí. Dice que regala, bueno, tiene un montoncito de ropa de dama para regalar en Artigas 1625. Así, si alguno anda medio flojón de, mira, que tiene poca pilcha o tiene ganas de ir a buscar, Artigas 1625, bien, Milagro, es bien, bien, bien. Y Plumín desde Henderson, dice que...
3: Hola, Chango.
0: ¿Qué quiere que
3: pásame
0: le pase?
3: La última noche en el puesto. Ajá. Para el tío Fasulo, Aldo Nieva. Y para Chimbolo y Nancy.
0: Bueno.
3: Y Oscar y Mónica Grimaldi. Bueno, gracias, Chango.
0: Che, la última, Luis Brez, Camila. Luis Brez canta La última noche en el puesto. Se ve que lo habían rajado al paisano. Está recaliente y dice La última noche en el puesto. Se fue. Listo. Ahora se lo vamos a pasar para Plumín y toda la gente esa. En especial para Moni. Moni, cómo la quiero a Moni de Henderson, ¿eh? Y a Oscar también, a marido, cómo no lo vamos a querer. Pero la quiero más a Moni. Le mando un abrazo grande a todos, Plumín. Que anden bien, hermano, ¿eh? Bueno, che, siguen los mensajes, pero en un ratito seguimos con eso. 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Y por acá anda Mirta, que dice, hola amigo Chango, feliz, bendecido día para todos. La ropa para... me pone Mirta, la ropa es para las que andamos flojas de elástico. Bien, Mirta, bien, bueno. Vaya, Mirtita, vaya a buscar ropa, que la regalan ahí en Artigas 1625. Y muchas gracias, Chango, pone milagro, y tiene un corralito para vender, de esos impecables corralitos para los bebés, ese se vende. 50,000 pesos, un corralito de esos plastificado, con protección para el bebé, todo eso. 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Te regalan la ropa y te venden un corralito, pues, dale. Está bien. Bueno, a ver otro llamadito que dice por acá.
4: Hola, Chango, ¿cómo te va?
0: Bien.
4: Digo que le diga a mi hermano que ayer cumplió año. Mi hermano Alberto. Alberto, a lo mejor ustedes lo conocen por el virus. Bueno, ayer cumplió los 70. Mi hermano ayer. Bueno, gracias para todo. Y mucho para vos y tu mujer, tu mamá, todo.
0: Bueno, María Esther Ávalo, te mando un abrazo grande, te quiero mucho. Y sí, el Viru, mi amigo, de allá del barrio El Molino, el Viru, ¿cómo? El Viru Ávalo, Virulana le decían. Después le abreviaron y pusieron Viru, pero el Virulana, que es del barrio El Molino, le mando un abrazo grande, que lo cumpla muy feliz. ¿Qué te parece? Y los amigos que se manifiestan. 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Tomá mate, poneme la música, dale.

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0: estamos ya y estamos apuntalando lo nuestro cuando son las 10:38 de la mañana de domingo. Y el Juancho Mucio cantando en la mañana, sí señor, que nos manda material, que nos manda siempre algún temita, Juancho querido, y a todos los amigos, ¿no? Que nos mandan material y nos llaman, como Rosita, que le gustó, avanza el enemigo, dale, le gustan esas marchas, Rosita. Hoy vamos a cerrar el programa con el himno nacional argentino, hoy se cierra así el programa con el himno nacional argentino, ¿qué te parece? Y con un día que se está poniendo lindo, el cielo celeste y blanco, ¡ah! Hasta el cielo está celeste y blanco hoy, aclaró la cosa, y bueno, vamos a ver, che, por allá por Quilmes, dice Omar Gaciano que estaba lloviendo, en La Plata estaba lloviendo también, me decía Ismael Tiseira, ¿quién sabe cómo estará por allá por San Luis? Que no me llamó Ricardo, quién sabe cómo estará por San Luis, quién sabe cómo estará por San Juan, que Analía no ha dado señales, quién sabe cómo estará el tiempo por ahí, pero bueno, y en España, cómo estará que Clodo no, che, ¿para quién hinchará Clodo? Es localista, Clodo, va, Clodo nuestro amigo, de España. Mira, pasa la gente y saluda, Clodo es nuestro amigo, va a decir, oye, qué lástima, hombre. Bueno, ¿cómo gritará los goles, Clodo? Vamos a ver. Puede ser que hoy no pueda gritar ninguno, Clodo, con todo respeto y el cariño que le tenemos a Clodo y a Pepita, que no puedan gritar un gol, que le quede atragantado. Que... No fue. Bueno, le mandamos un abrazo grande a Clodo, a Pepita, que tienen humor, que son gente amiga. Le mandamos un abrazo grande. 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Peti, ¿nos iremos a ver el 15 de agosto en Bomberos Voluntarios de Deró? Seguramente que sí. Por ahí vamos a tener la posibilidad de pegarnos un abrazo, ¿Qué le parece? Bueno, gracias por estar escuchando siempre nuestro programa. Peti es fiel donde esté, porque a veces me habla que está, no sé, puede estar en Tierra del Fuego, puede estar en Mendoza, puede estar en Rosario, puede estar en España, en cualquier lado. Peti recorre el país y parte del mundo, y es nuestra amiga, y le gusta el folclore. Es fanática del folclore y de todas estas cosas que nosotros pasamos. Así que bueno, le mando un abrazo a Peti, y el 15 de agosto estamos con la gran fiesta de Peñigüen. 26 años consecutivos que vamos a conducir la misma fiesta, y ahí vamos a estar, 15 de agosto, no te lo pierdas, la fiesta de Peñigüen. Después, en octubre, el 17 de octubre, vamos a estar en Belloc, en la peña que organiza el grupo de danza Belloc, que conduce Mariela Rodríguez, allá. Y el 28 de noviembre vamos a volver al Biguá de Henderson, con Abrázame Danza, Emiliano Sánchez y toda su gente que nos convoca nuevamente, pues ya un montón de años consecutivos que vamos a conducir la fiesta. Bueno, por ahí vamos a andar. Y siempre nos encontramos con Peti en alguna de estas fiestas populares que son tan pero tan lindas, donde se reúne toda la gente amiga de la región, ¿eh? Bueno, y hablando de la región, hablo de Carlos Tejedor también, que nos están escuchando por la 89.1 de Carlos Tejedor, propiedad de Amarito Busto, y el paisano González Soguero. Es Soguero el paisano, vamos a ver qué dice.
1: Buen día, Chango, buen día. ¿Cómo andamos, mi amigo? Acá estamos guasqueando un poco. Pásame alguna mironga. Que ande bien, hasta luego.
0: Bueno, paisano González, para usted y para la patrona, en un ratito le vamos a pasar alguna buena, pero buena milonga, ¿eh? Alguna buena milonga le vamos a buscar por ahí para pasarle, ¿eh? Gracias, querido amigo de Carlos Tejedor. Está, seguramente alguna rienda, algún bozalejo, alguna cosa de esa está haciendo, algún corrión, o está, no sé, ingiriendo algún lazo, algo de eso está haciendo el paisano González. Bueno, y este amigo, Jorgito, a ver.
2: Buen día, Chango. ¿Cómo andás, hermano? Muy linda está la radio, las milongas camperas te han pasado. Que pasen un lindo día mañana. Pasará lindo y un feliz día para todos los amigos que yo tengo, qué sé yo. Han de ser poco, mucho, uno nunca sabe, pero bueno. Porque yo a todos los trato de que hacer, hermano, como te va, nomás, pero conocido toda la vida. Un abrazo grande.
0: Bueno, Jorgito, querido, mirá, ahí te sonó el teléfono, te está llamando la Mabel para que vayas a hacer los mandados, ¿eh? Acá está el tío Bocha, mirá. Te está escuchando. Bueno, te mando un abrazo, hermano. Te mando un abrazo, Y por acá anda otro paisano, un molinero anda por acá, a ver.
3: Hola, buen día, Chango. Feliz cumpleaños. Feliz cumpleaños, Chango. Que la pases lindo. No sé si fue hoy, ayer o antes de ayer, no sé. Como sienta, ¿no? Feliz cumpleaños.
0: Bueno, hermano, bueno. El otro domingo fue mi cumpleaños, 12 de julio. Sí, bueno, el otro domingo... fue mi cumpleaños. Gracias, te agradezco, hermano. El molinero García, ¿lo conocés, Bochita? Se le congeló el caño al molino, dice. Hola, Chango, gracias por ser tan amable. El 15 de agosto, bueno, che, qué lindo. Le mando un abrazo, Peti querida, Seguimos. Alberto Cosentino dice:
4: Chango, pasale 3 o 4 tangos para el Goyo Méndez, esos tangos que le gusta a él.
0: Ah, el Goyo, sí. ¿Te acordás cuando bailaba el Goyo Méndez en los concursos de tango y ganaba siempre el primero? No, si me acuerdo. Bueno, te mando un abrazo, Albertito, Te mando un abrazo, hermano. Bueno, seguimos. No hemos pasado, tengo unos tangos programados por ahí, que ahora los vamos a pasar. Ahora vamos a pasar unos tangachos, en un ratito nada más, Algunos tanguitos programados que tengo por ahí. 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Y ahora vamos a buscar unos tangachos también, Camila, ¿eh? Póngame música, Camila, póngame. Está entusiasmada con la carrera de Colapinto, ¿eh? Dice que anda fierro a fondo Colapinto. Dale, mirá si gana Colapinto y ganamos.

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La droga, mi amigo, les nubla la mente. 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

Haga este verso paisano pa' don Linares Cardoso, dueño de un canto precioso y pa' su suerte entrerriano. Y el abrazo verdadero de este humilde servidor, y el respeto y el calor de este mi pago pampero. Quiero que sepa, parcero, todo lo mucho que encierra mi cariño por su tierra, sus ríos y sus esteros, su orgullo felicianero y la paz de sus amores, en donde no hay desertores cuando hay que jugarse entero. Vaya este canto sincero del Paraná al Uruguay, de Chajarí a Gualeguay, diamante, estacas, casero, y en el recuerdo me esmero cuando nombro a Villaguay, si habré caminado por ahí encarnando el taruchero.

Perdóneme si me paso un tanto en las alabancias, pero sé de las fragancias del Tala y Basavilbaso, y he dormido a cielo raso y he conversado con mi Dios allá en el Guayquiraró, a la orillita del paso. Por eso llevo un pedazo de su pago aquí en el pecho, pago entrerriano y derecho que no sabe de fracaso. Pago argentino y machazo te saluda este cantor, pa' tu gente lo mejor, pa' don Linares mi abrazo. Y esta milonga de paso cortito.

0: estamos y ahí estamos apuntalando lo nuestro cuando son las 11 y 11 minutos de la mañana de domingo. Un domingo que está pintando hermoso, hermosa mañana se está poniendo, ¿eh? Dijo Francella, un actor, ¿no? Que dijo, qué hermosa mañana, qué hermoso día va a ser hoy, ¿eh? Bueno, sí, Bochita, querido. 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Cuídate, Bochita, acá nos estamos despidiendo. 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Bueno, hoy tenemos cantor en vivo, como ocurre cada domingo. Acá no hay que avisar, hay que venir. ¿Qué le parece? Los amigos que se arriman, que vienen, y donde la pasamos bien acá, en cuanto a la guitarra, el domingo pasado estuvo Juan Claudio Tolosa cantando, el cantor de Magdala. ¡Qué cantor, por Dios! ¡Qué guitarrista, Juan Claudio Tolosa! Palabra mayor. Como todos los que... Hace un rato, a través de una grabación, andaba el Juancho Mucio por ahí. Por ahí aparecen la gente de Soles del Atardecer, de Lincoln. Y así, y así, y así se van renovando los cantores. Y hoy tenemos otro amigo que siempre, siempre se arrima a prestigiar las mañanas de Apuntalando lo Nuestro. ¿Qué te parece? 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Allá tenés, mirá, agarrar una radio de aquella, algo de eso, para apoyar la, el libreto ahí, lo que vos quieras, algo de eso, pesadito. Tenemos al amigo acá que está construyendo, tenemos que hacer un atril, Camila, para poner acá adelante, un atril vamos a hacer, sí, para poner acá, así, enganchado acá, con una rosquita. Entonces los cantores que vienen agarran el atril y lo ponen ahí, pueden poner la carpeta. Porque claro, hay cantores que tienen todo memorizado, pero si yo fuera cantor, si yo tengo que llevar el libro gordo de Petete para... No, hay gente que memoriza las letras y hay gente que por ahí no lo podemos hacer, te olvidás. Entonces, más vale tener un apunte ahí. ¿Cierto Rubén de Paoli?
1: Buenos días, Chaco. Mirá, ¿y ahí quién vino? El bombisto.
0: Llegó uno con un tarro.
1: ¿Qué anda con un tarro? ¿Cómo que no? Le dije que venía a la radio y se vino.
0: Ah, bien. Sí, entonces esperamos porque...
1: Esperamos para que acompañe.
0: Va a arrancar con la... Mirá, lo conoce hasta el perro.
1: Sí.
0: ¿Le lleva de comer este?
1: No, nunca.
0: Eso no.
1: Se lo come yo.
0: El perrito se muere de hambre. Lo conoce el perro a este, mirá. Bueno, mirá que justo que vamos a arrancar y llegó el bombisto, hermano. Pero te fijate si está el bombo adentro, a ver si trajiste otra cosa. Y fijate primero. Che, Rubén de Paoli, mirá, ahí llegó el gato Roldán con el bombo.
1: Bueno, buenos días, Chango, y buenos días a toda la audiencia. Hoy un día especial.
0: Ah, amigo.
1: El partido de Argentina, que vamos a ganar seguro.
0: Sí.
1: Y después, mañana el Día del Amigo, que hace años que nos conocemos, somos amigos.
0: De años.
1: El tiempo.
0: Gracias.
1: El tiempo que trabajábamos.
0: ¿Qué? ¿Te acordás? Una vez. Gato, sacala la banderita, sacala, después la ponemos. Sacala. Ah, bueno. Sí, por ahí lejos ya.
1: Sí.
0: Porque retumba fuerte el bombo. Escúchame, vos sabés que sí, gracias a Dios, hace muchos años que nos conocemos, Rubén de Paoli, querido hermano y amigo, de cuando te viniste de los pagos de Bragado para acá.
1: Claro, que comíamos un asado en la casa
0: papá,
1: con los viejos,
0: tu
1: ya,
0: papá,
1: la calle
0: tu
1: Cuenca,
0: mamá.
1: Que era la calle Cuenca.
0: Qué gente, por Dios.
1: Trabajamos juntos con el negro Guimbo.
0: Papá, con el camión.
1: Ya.
0: Linda
1: época, chico.
0: Donde Paoli. Y bueno, y junto con el Feli Holguín y con otros más, con el Mario Páez, otro. Vago, eso trabajo.
1: Sí.
0: Perdóname, a ver.
1: Hágale, hable.
0: Le voy a contar que estamos al aire, a ver. ¿Hola? ¿Hola? Se le cortó, vos podés creer. Bueno, se le cortó el llamado al amigo que estaría llamando por ahí. Y bueno, ya vamos.
1: ¿Habrá pagado el teléfono?
0: ¿Quién sabe? Dijo, no, uno que estaba llamando, un amigo mío, la señora, dijo, no lo llamé al negro ese. Le cortó la señora. ¿Cómo andás, Gato Roldán?
2: Bien.
0: ¿Andás bien?
2: Sí.
1: Ay, vino a ser bacana. Tiró toda la miércoles.
0: Son antipatria, están tirando la bandera.
2: Estaba, siempre estoy bien. Ayer estuvimos en una juntada a la tarde.
0: Ajá.
2: Con el amigo.
0: Bien.
2: Y mañana, ¿para qué voy? Nos avisaron si va.
0: Claro.
1: Claro.
0: Y ahí nomás agarraste el móvil y saliste.
2: Y estaba sentado en la vereda con el bombo, el coso.
0: En la espalda, ya para salir.
2: Para no venir al pelo.
0: Sí. Bueno, las 11:20 de la mañana, yo los quiero aprovechar entonces. 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
1: Bueno, hoy te escuché que había una efeméride de Daniel Reguera.
0: Ajá, sí.
1: Sí. ¿Y qué mejor que esta zambita?
0: Dale.
1: Este recitado le hago de... Ay, se me fue de la cabeza de quién es. Guitarra triste me dijera que no quiere morir entristecida, me pondría a rezar sobre su herida con tal de recobrar su primavera. Un trovador errante me pidiera un poquito de luz para su vida, toda la selva en fuego convertida para su corazón yo le ofreciera. Mas que poco valió la proclamada pujanza de mi anhelo, y callada la muerte te llevó Daniel Reguera. Pasa tu zamba en la noche oscura y aún el eco de tu voz en la llanura sigue buscando luz y primavera.

0: lindo, anticipándonos a la, al Día del Amigo. Gracias, viejo cantor, por estar. Y mirá, ya tenés mensaje, mirá, escuchá, escuchá.
1: Los paso un temita de Paoli, que los haga un temita en vivo de Paoli, que los haga un buen tema. Para los chicos de la esquina criolla.
0: 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Te están mandando saludos ahí, sos famoso.
2: Muy bien, gracias, gente.
0: Lo tiró.
2: Gracias, che. Gente de la esquina criolla.
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0: No, se van a fundir.
2: Nos vamos ahora, nos vamos a comer algo.
0: Se van a fundir, no regalen, no regalen.
2: No regalen tanto, che.
0: A ver, ¿quién anda por acá? Hola.
3: Hola. Buenos días, Chango.
0: Buenos días, ¿quién habla?
3: Chela Felisa.
0: Hola, Chela, ¿cómo le va?
3: Pero muy bien, muy bien.
0: ¿Cuánto tiempo sin hablar?
3: Quiero felicitarlo
0: a los músicos. A los músicos, bueno.
3: En especial al Gato Roldán. Muchos saludos.
0: Ahí le habla el gato, ¿eh? Ahí le contesta. Va a tener que correr.
4: ¿Cómo estás, Chelita?
3: Sí, yo aquí ando a los pirenes, como perro en vaca muerta.
0: Bueno, Chela, le mandamos un beso, gracias por estar.
3: Otro, gatito, okay. Otro.
0: Chao, sí. Ahí está Chelita Pelisa saludándote, en especial a vos, gato,
4: Sí, nos conocemos, me conoce que nací.
0: Mira vos.
4: Hace años,
0: no será vos el que le contás los cuentos que me cuenta acá, ¿no?
4: No, sabe cuentos, a veces son reales,
0: ¿Sí? ¿Son reales? Sí, sí. Pero a veces sabe unos medio picantones.
4: Me acuerdo, el picantón era por el final marido.
0: Buenísimo. Era áspero para los cuentos. 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Bueno, che, Rubén, de Paoli, querido amigo, cantame otra, hermano.
2: Mirá, voy a hacer algo. Lo voy a estrenar acá en tu radio.
0: Qué lindo.
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0: Qué lindo.

0: ¡Qué linda samba, hermano! ¡Che, felicitaciones! ¡Qué bueno, eh!
1: Esa la estrené, es nueva esa.
0: Muy bien, un estreno en
1: la puntada. Hay que venir acá, si no...
0: ¿Qué te pareció, Ariel Cabrera, vos que llegás recién, Huichi, querido? ¿Bien? ¿Eh? ¿Una potencia son estos dos? ¿Sí? ¿Los podemos contratar para el próximo festival que vamos a hacer nosotros? ¿Eh? ¿Son caros?
1: Ah, eso sí, eso sí.
0: De alguna, de chapa vienen emperrados.
1: Por eso no van a cualquier lado, por eso estamos en ningún lado.
0: Debe ser por lo caro, capaz, ¿no? Che, bueno.
1: No, pero rebajamos. Ahí, la inflación es poca, así que rebajamos.
0: La gente de la esquina criolla puso una bandera y puso, vamos, Argentina, no va.
1: Muy bien.
0: Y bueno, cuando canta Rubén de Paoli, que le está dedicando algo, el Mauricio Martínez, mirá la foto que puso el Mauricio Martínez. ¿Sabés por qué puso una foto de una chancha? Pero ¿sabés? Tiene una razón de ser esto, porque resulta, puso la foto de la chancha porque él largó el lechón que viene para el Día del Niño, viene troteando por la ruta.
1: ¡Ah!
0: Viene con un cartel que dice apuntalando lo nuestro y una bandera argentina al lechón. Déjenlo, no lo paren, déjenlo.
1: Claro, no. A ver si se lo agarran antes, ¿no?
0: No, el otro llegó para el Día del Padre y lo sorteamos. Y ahora ya largó otro para el Día del Niño. Y la chancha lo está extrañando, por eso puso la foto de la chancha. ¿Qué te parece? Gracias, Mauricio Martínez, querido hermano. Vos sabés que de Salazar los larga, se vienen derecho, ¿eh?
1: No, ya conocen el camino.
0: Sí, ¿qué va a hacer? Así que bueno, ahí estamos contentos hoy. ¿Sabés por qué? Mauricio Martínez me regala este lechón, y voy a contar esto, que lo conté hoy a la mañana, lo conté el fin de semana pasado, que va a ser distinto, no va a ser con los llamados solamente esta vez, ¿viste? Y ya hay gente que ya me regaló algunas cositas muy lindas. Va a ser con un juguete, o un puñado de caramelo, o alguna ropita, pero sí le vamos a pedir a la gente que no sea como el año pasado, ¿viste? El año pasado nosotros sorteamos un lechón y le pedimos a la gente que nos mandara un juguetito, alguna cosita. Hubo gente que mandó cosas preciosas, hermosas, que se las regalamos a los chicos, pero hubo otra gente, que igual le dimos el número, pero que nos trajo unos peluches todos revolcados, por ejemplo.
1: No es eso.
0: Un montón
1: que
0: de
1: no juguetes. Traigan nada por eso.
0: Un puñadito caramelo.
1: Claro.
0: Porque el premio que damos acá, el lechón vale 120 mil pesos, más o menos. ¿No? Y después le ponemos vino, pan, jugo, qué sé yo, de todo. Y son otros 80 o 100 mil pesos.
1: Sí.
0: ¿Viste? Entonces, un premio de 200 mil pesos, ¿qué te cuesta gastarte 4 o 5 mil pesos en unos caramelos? Claro. Unos caramelos para los chicos y ya está. Y le damos el número para el sorteo. Pero no me traigan, por favor, ropita toda rota, desprolija, no le podemos dar una cosa de eso a una criatura. Los autitos que le faltan las ruedas, todos embarrados. Que algunos los pudimos...
1: Si a ellos no les sirven, a los otros chicos tampoco.
0: El año pasado traté con mi señora de arreglar unos cuantos autitos de eso, y limpiarlos y lavarlos. Pero muchos los tuve que tirar también.
1: Pero claro.
0: Muchas cositas tuve que tirar. Así que bueno, Mauricio Martínez tiene la generosidad de regalar un lechón. Y bueno, entonces vamos a darle una cosita linda a los chicos. ¿Está? Eso para el Día del Niño. Gracias, Mauricio, querido. Bueno, seguimos, che. Qué lindo. El Galpón está presentando este momento del programa cuando son las 11:33. Y si estos muchachos vinieron a cantar y el Cuichi Cabrera vino a Seba Mate, ¿y vamos a cantar?
1: Claro. Y no sé si no hay otro estreno esta, ¿eh?

0: lindo, qué lindo. Otro estreno de Rubén de Paoli.
1: ¿Cómo que no?
0: En la mañana de Apuntalando lo Nuestro, cosa que se está perdiendo Carlitos Denda. Dice que está en el campo, no puede llegar a escucharte personalmente, pero te manda saludos.
1: Muy bien.
0: Carlitos Denda, viejo nomás. Y el Cuichi Cabrera que está acá cebando mate. Y todos los amigos que estamos acá, Bueno, iba a sacarle una foto, pero no me anda esto, así que no lo vamos a sacar nada.
1: A ver si la rompe.
0: No, rompemos la máquina. Dice, otro amigo dice, excelente, que se cante otra, dice. Piel y hueso va a llegar. Piel y hueso va a llegar ese lechón, me pone Ricardo desde San Francisco del Monte de Oro, allá en San Luis. San Francisco del Monte de Oro. Dice que se cante otra.
1: Y bueno, vamos a cantar otra. La largamos. No sé si me entro otro estreno también, Estoy para los estrenos todavía. Mirá quién vino, oye. ¡Vamos, gato! Cuando José Río se declara en samba, el piano del Cuchi toca el carnaval.

bordoneo de Eduardo Falú. 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
1: ¡Eso! ¡Aplauso, aplauso!
2: Muy bien, gracias. Vamos a tomar un mate para refrescar la garganta.
1: Estamos festejando el Día del Amigo, anticipado acá, que es mañana. Y mirá lo que dice el Bochita Rossi.
3: Hola, Chamito, buen día. Tenés cuidado con el gato ahí y el perro del viejo cantor, ¿eh? Un abrazo grande para todos y feliz Día del Amigo para todos los que están ahí.
1: Bueno.
4: Falta enemigo.
1: ¿Qué te parece? ¿Vos sabés qué? Claro, pues, dice esto el Bochita, le explico a la gente que está escuchando, porque Rubén de Paoli siempre anda con el perrito que lo sigue, está ahí afuera. Y como llegó el gato y se tenía cuidado, dice, pues, sí. Bueno, y otro amigo, mañana es el Día del Amigo, un gran amigo llegó acá. ¿Cómo andás, hermano querido? Vos sabés que festejar el Día del Amigo con amigos como ustedes, Mario Álvarez, un gusto, hermano. Ahí tenés micrófono. ¿Viniste a verlo el viejo cantor?
5: ¿Qué haces, Chango? Sí, justo pasaba, me había con la radio prendido y me había dicho que iba a estar acá.
1: Ajá.
5: Así que digo, voy a entrar a verlo a estos amigos.
1: Claro.
5: Gato acá, tocando los bombos ahí, como vos dijiste. Y bueno, acá vinimos a verlo, tomó unos mates y pasar un rato.
1: Bueno, hermano, vos sabés que todavía me acuerdo del día que viniste con los muchachos acá a tocar, a cantar, que se alborotó también como hoy la audiencia. Y es un gusto siempre recibirlos. Esta es la manera de apuntalar lo nuestro, ¿cierto?
2: Sí, señor,
1: y va llegando más gente, va llegando más gente, mirá, ¿qué te parece? Sí, guarda que acá llegó la jefa,
0: ¿eh? Pórtense bien, no bueno, critiquen.
1: Hola Silvina, ¿cómo estamos? Buen día. ¿Todo bien? Pega un grito por ahí lejos.
6: ¿Grito?
1: Sí, grite. Ahora sí, bueno. Tenemos cebador de mate, ya que no llegabas vos, mirá, Tenemos segador de mate. No nos cobra nada este muchacho, es más barato. ¿Qué te parece? El Cuiche Cabrera. 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
0: No, joder.
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5: Es muy bueno en Colombia.
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5: Lo único, quiere los bombeadores, pero no quiere el agua.
1: No quiere. Le mandamos saludo al Tacu. 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
5: Ya vamos a venir ahí con los chicos, vamos a venir.
1: Bueno, hoy viniste como espectador.
5: Hoy vine como espectador, le había prometido que iba a venir a...
0: Muy bien.
5: Me había dicho que
0: estaba aprendiendo a venir a ver a la gente buena.
5: A mí me gusta verlos a todos los chicos.
1: Qué lindo.
5: Estamos dando vueltas con las voces, las guitarras.
1: ¿Qué te parece?
5: Me gusta venir a verlo, así que...
1: Y acá están.
5: Comparto todo.
1: En vivo, Gato Roldán y Rubén de Paoli, en la mañana de apuntalar lo nuestro. Y bueno, y seguirle dando. Tiene como 100 hojas tiene la carpeta, 100 hojas.

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1: ¡Qué lindo, qué lindo! Apuntalar lo nuestro de esta manera es imperdible, es impresionante. Con un día como el de hoy, que se puso celeste y blanco el cielo, espectacular, lindo día para un festejo, ¿no?
2: ¡No!
1: ¡Oh! No. Lindo día para un festejo,
2: hoy sí, ¿cómo que no?
1: Estamos
2: hoy festejamos y eso.
1: Hoy estamos, toda Argentina y parte de algunos países del mundo están a favor de del equipo nuestro.
2: Pero viste bueno, lo lindo que es que en otros países, ¿cómo quieren la Argentina?
1: En serio, qué bárbaro.
2: Los hemos... únicos tontos somos nosotros que queremos poco la Argentina.
1: Qué lindo, che, unirse todos para un bien común, ¿no? Qué lindo unirse todos
2: para
1: el país.
2: Para yo lo que digo, me gustaría que esta argentinidad que tenemos todos, que la sigamos teniendo durante el año.
1: Eso, eso es lo importante.
2: Porque no solo cuando juguemos un partido. Vamos a hacerlo siempre.
1: ¿Qué te parece?
2: No te voy a decir que salgamos a gritar a la calle, pero por lo menos un día de patrio en bandera la ciudad.
1: ¿Qué te parece? Vos sabés que la gente se olvida de poner la bandera a veces. Se olvida.
3: Unido se logra todo.
1: ¿Qué te parece? Es lindo. Che, me dice Carlito Denda, les manda saludo a todos acá. Dice muchas gracias. Y acá anda un tal Pedro Sánchez, a ver qué dice. Hola, Changuito, buen día. Muy bueno el programa. Una chacarera, decir a Rubén, abrazo para todos.
2: Muy bien, Pedro.
1: Ahí estaba cantando una chacarera. Hola, Chango, dice, ¿cómo está? Soy Valeria Páez, la señora de Cristian Zuigar. Ah, te escribíamos porque queríamos donar para el sorteo. Ah, sí, vos sabés que esta gente me ha donado en otra oportunidad, el año pasado, unas cosas que nos estábamos acordando con Camila allí, preciosa para el Día del Niño. Y una ropita planchada, lavadita, bien envuelta, espectacular. Y mucho les agradezco. Y este Día del Niño van a volver con más donaciones, así que le agradezco a Valeria, le mando un abrazo, y a Cristian, que ayer estuvimos charlando, el abrazo de siempre. Y también te voy a alcanzar unos juguetes que nuestra hija ya no usa. Muy bien, y yo sé que viene de buena mano y son unas cosas preciosas que tienen ellos. Así que gracias, les mando un saludo. Y acá hay un... a ver si lo conocen este muchacho por la voz.
4: Buen día, Chango, querido. Bueno, hoy salí un poco tarde, ¿viste? Domingo. Estaba escuchando a los amigos ahí. Fuerte abrazo para la barra. Un abrazo grande.
5: Recién te levantaste, te acostaste muy tarde.
1: Bueno, ahí te están contestando, che. Tacu, querido, te mandamos un abrazo, Te mandamos un abrazo, gracias por estar escuchando nuestro programa. Bueno, lo vamos a comprometer a Rubén de Paoli, que lo está presentando Mecánica Mandrino, Comisiones MGM, lo está presentando un montón de gente amiga como la gran familia. Lo vamos a comprometer con otro temite, ya lo vamos a dejar en libertad, porque se nos vienen las 12 ya.
2: Ya está.
1: Che, hay que ir a comer los ñoquis, hay que ir a prepararse para el festejo después. ¿Dónde anduvieron ayer a la tarde?
2: Y a mí, viste.
1: Ah, mirá vos.
2: Donde me invitan me quedo, donde no sigo la huella. Sí.
1: Vine.
2: El único que de afuera fue Año y la yo. No. Pero la pasamos muy lindo, ¿eh?
1: Ah, bueno.
2: Un abrazo a María, a toda la familia Vanega, porque estaban todos.
1: El abrazo nuestro también, de apuntalando a lo nuestro, ustedes llegaron ahí como peludo de regalo.
2: Ah,
1: vinimos.
2: No, él sí, él es, ya está.
1: Veníamos, no sabíamos. Así, aquel sí. Bueno, che, un abrazo, que anden bien,
2: Sí.
1: ¿Qué me va a cantar para la despedida?
2: Bueno, dale. Me despido con esta.
1: Métale.
2: La chacarerita también. Para el amigo Pedrito también.

0: Eso, aplauso, aplauso. Rubén de Paoli en la mañana de Apuntalando lo Nuestro, este domingo tan especial, pero tan especial. Y los amigos que se prenden, escuchen, a ver, mirá, escuchá. Qué bajito que sale esto.
1: Aquí estoy haciendo un poco de fueguito. Estaba escuchándolo al viejo cantor ahí, buenísimo. Buenísimo el tema ese, aparte vino Nochero, vino, no sé, sí, vino Nochero creo que se llama. Y bueno, ahí el bombista, que yo tuviera un bombista como ese, calculo que me animo a cantar en algún escenario, alguna chacarera o algo, a una zamba, teniendo un bombista como ese.
0: Bueno, Pochito Roldán.
1: Lo que pasa es que yo, viste, solo no arranco. Pero bueno, Changuito, dale saludo ahí a los cauchitos que están ahí cantando.
0: Bueno, hermano, Pochito Roldán, te mando un abrazo, hermano. Tenés que agarrar la viola y venir. Tenés que agarrar la viola y venir. Sí, enseguida te conseguimos un bombito como vos querés y dale, metele, que son pasteles. ¿Qué vas a andar titubeando? Metele, venite, venite, venite. Bueno, che, los amigos que se prenden, depa, mirá qué lindo.
2: Muy lindo, muy lindo,
0: no,
2: che.
0: No quieren que te vayas, ¿eh? Acá hay otro mensaje, a ver qué dice este.
3: Hola, buen día, Chango. ¿Cómo andas, querido? ¿Todo bien? Dale saludo a esos dos que están haciendo ruido ahí, molestando a la gente, que yo estaba mirando la Fórmula 1.
0: No.
3: Y no me dejaba escuchar mucho porque esto hace mucho ruido. El gato con el bombo, el otro gritando y tocando la guitarra. Así que, pero igual, dale saludo. Nos vemos, bien. Un abrazo.
0: Bueno, Tito, querido. Hay un tal Mario Álvarez también acá. Tito, vos tendrías que estar en el lugar de Colapinto, vos que corrías en tres ruedas, ¿sabés cómo le harían dar la catanga a
2: él? No, ¿eh?
0: ¿Qué te parece?
4: Y el Toto que le hace señas.
0: Y el Toto animándolo, dale. ¿Cómo andará el Toto Valdés que no me ha dado señales? ¿Cómo estás, Totito querido? Te mandamos un abrazo, hermano, ¿eh? Bueno, che, cuánta gente. Omar Gaciano desde Quilmes les está comunicando, le mandamos un abrazo. Mariana Tolosa desde Magdala, que le mandamos un abrazo grande. El fin de semana pasado vino Juan Claudio Tolosa a cantar también. Y bueno, che, Marito, ¿lo estás pasando bien, sí?
4: Sí.
0: Gracias por estar nuevamente, hermano. Bueno, gracias, chavos, por venir. Bueno, espectador, hoy, pero tenés que volver con los chicos.
4: Vamos a volver. Un domingo de esto venimos. ¿Eh? Venimos con toda la prole.
0: Sin avisar, ¿te venís?
4: No, te voy a avisar y venimos con toda la prole, así.
0: Pará la jardinera ahí, tenés donde atar y.
4: Claro, lo
0: y
4: que pasa.
0: Bajan todo y chao.
4: Lo que pasa es que yo tengo una tropilla bárbara atrás, sí. Y me cuesta reunirlo.
0: te cuesta juntar.
4: No, pero los chicos están donde les digo.
0: Pero bueno. Che, bueno, la gran familia, Tapicería Galdán, Distrigas y muchos amigos más están presentando el final ya de Apuntalando lo Nuestro y no lo dejamos ir a este, no lo dejamos ir, que nos cante otro. Lo aprovechamos. Aparte, las leguas que han dado este muchacho para llegar hasta acá, no sabés. Dale, viejo cantor, cantate otra, dale.
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0: Eso, Rubén de Paoli, el viejo cantor. Qué tema hermoso, Hugo Jiménez Agüero, che.
1: Otro estreno también.
0: Otro estreno. Gracias. Gracias por venir a estrenar. Gracias por venir a estrenarlo acá. Che, dice, mirá, buen día, muy bueno programa, muy bueno el cantor, abrazo grande, Ismael Tiseira, desde La Plata, Ismael. Hermano de un queridísimo amigo. De un queridísimo amigo, Danielito Tiseira, que se nos iba. Y qué lindo recordarlo en este día que estamos celebrando el Día del Amigo, uno de los amigos entrañables que tuvimos, y que nos obligaba a visitar su casa, nos obligaba. Me decía, no me macañés que tenés algo que hacer, porque hoy no va a ningún lado, tenés que ir a casa a cenar. Ese era mi amigo Daniel Tiseira, ¿no? Y bueno, y tantos otros, ¿no?, que se presentan en la mañana. El Pedro Bongianino andaba por acá, a ver qué dice Pedrito. A ver.
2: Hola, ¿qué tal, Chanito? ¿Cómo andás? Buen día. Felicitaciones al Depa, que es siempre un capo cantando. Genial. Muy bien el bombisto. Un abrazo grande para vos y para toda la gente de la radio. Estoy escribiendo el discurso de la inauguración del reloj, pero me estaría faltando la parte emotiva, ¿viste? Esa que te hace lagrimear.
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0: ocupando el puesto número 13, la banda de Carlitos haciendo Seremos Amantes.
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0: Gitana, qué día tan emocionante. Estamos todos con las emociones a flor de piel. Vamos, selección, cualquiera sea el resultado, son unos grandes que demostraron el amor por esta camiseta. Desde Córdoba los llenamos de bendiciones. Y que sea lo que Dios quiera, me dice la Pato de Saldán. Y Dios quiera. Saludos, cantidad de mensajes. La gente desahogándose, pidiéndome que baje. Pero ustedes me contagian la energía a mí. Yo mañana así, directo a la urgencia.
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0: Gitana querida, feliz y bendecido domingo. Cañada de Rosquín, Santa Fe presente. Soy el flaco Gaitán. Hoy empatamos y vamos a los penales. ¡No! Con sufrimiento, porque si no, no tiene gracia. ¡No me diga eso! Yo desde el momento que el árbitro tira la moneda, ya empiezo a sufrir, o sea. No tendremos...

0: juntos. ¿O no? ¿1000 pesos cada uno o no? Vamos a los penales con sufrimiento, porque si no, no tiene gracia. Pásame la barra. Te mando un abrazo y seguramente vamos a salir a festejar de la mano de Dios, porque Dios es bien argentino y si nos acompañó hasta ahora, no nos va a soltar la mano. Ahora, en el momento más importante, vamos a Argentina. Hoy es el momento. Activate, Dibu Martínez. Hoy te necesitamos más que nunca. Está muy bien el Dibu, ¿eh? Está muy, pero muy bien el Dibu. Como está muy, pero muy bien el ranking. Dámelo.
1: Puesto número 12.

0: puesto número 12 para Germaín, haciendo herido. Ahí estamos retrasados, che. Cele, yo también tengo mi camiseta del mundial anterior que ganamos y desde que empezó este mundial no la lavé. Ahí está, no la pienso lavar. Y si coso, la voy a tener puesta toda la semana. No me la pienso sacar, pasa el himno del mandamazo y argentino. Saludo para toda la gente de Chivilcoy que está escuchando la radio. Para Mariano, que me dice, hola gitana hermosa, acá desde Chivilcoy, prendiendo el fueguito, escuchándote. Los nervios, no sé si me dejan comer. Y Marian, tenés 2 horas por lo menos, no sé a qué hora vas a comer. Pero si comés tipo, sí, hay tiempo para comer un poquito, bueno, tranquilo, entre comillas, quien puede decir, ¿no? Está complicada la cosa hoy. Cele, yo salí a correr para bajar los nervios, pero es imposible, estoy re manija. Saludos desde Berlín y muchas gracias por la compañía. Vamos Argentina, carajo, dice Dani. Gitana, mi cábala es no usar nada de Argentina para ver los partidos. ¿Soy el único loco o habrá más gente con esa cábala? Me dice Nachito. Y yo, muchos sé yo, Nachito, ¿eh? Sí. Vamos con el 11, así cerramos la primera tanda del ranking.
1: Puesto número 11.

0: De eso se trata el amor. ¡Qué locura! Ocupando el puesto número 11. Quedan 10 canciones todavía por descubrir. Y quedan 3 horas, 47 minutos, 33 segundos para la gran final.
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0: Ocupando el puesto número 10, llega Maggie Olave junto a Euge Quevedo haciendo algo más.
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0: Atención con esta info de servicio. El servicio con respecto al transporte urbano de pasajeros por solicitud de las cuatro empresas prestatarias del servicio de transporte urbano de pasajeros y a los fines de salvaguardar la seguridad de todos ante la imposibilidad de circular de la manera habitual. Hoy domingo, las últimas salidas de colectivos desde puntas de línea se realizarán a las 15:30 horas. Las unidades completarán su recorrido habitual hasta finalizar cada servicio programado. Una vez concluida la final de la Copa del Mundo, la prestación del transporte urbano se restablecerá de manera paulatina, teniendo en cuenta que también el sábado, a partir de la hora 12, entró en vigencia la nueva tarifa del transporte, que es de 2.150 pesos. Así que ya saben.
1: Se acabará.
0: Soy Lau de Malagueño, muy ansiosa esperando el partido. Ganamos 3-1, salimos campeones, carajo. Mi cábala es ver los partidos con mis dos hijas, Claudia y Mariela, y mis nietos. Tengo a mi ángel, a mi amor en el cielo, nos alienta y nos ayuda también, gracias a Dios. Vamos, Argentina de mi vida, tanto te amo. Muchas bendiciones a esos muchachos que dejan todo en la cancha por Argentina, dice Lau. Le mando un beso a Pau, que me dice que está abajo en la radio, esperándome, bonita, hermosa. No puedo bajar, mi reina. Que me dice, la gringa de Alemi Cap de Vila Villa Salay, los del locro, están con el locrito ahí, como todos los domingos. Gracias, mi amor, ya vamos a tener la oportunidad de darnos un abrazo. La verdad que es bastante complicado bajar cuando uno está al aire. Estamos en el tercer piso y a la vez, bueno, más con el ranking que lleva una dinámica particular. Pero gracias, gringa, y que vendas todo ese locro, che. CL Soy Rock, estamos muy emocionados. Acá mi predicción es... ¡Ay, Dios! ¿Qué dice? ¿Cero? ¿Tres? No entendí. Cero Argentina, 3 España. Minuto 82, después remontada épica, 4-3. Bueno, no entendí mucho. Roque querido, vamos con el ranking.
2: Puesto número 9.

0: Ocupando el puesto número 8, Valentina Márquez haciendo La Noche Sin Ti. Y antes, en el número 9, Dejémoslo Así, Desacatados, junto a Candu Domínguez. A ver, los asadores, cómo mueven la cintura. A ver, a ver, a ver. Derecha, izquierda. Derecha, izquierda. Vamos, Marito de Empalme, a ver cómo moves. A ver cómo remueven el locro así. ¡Qué alegría, por Dios! Gitana, ya puse el costillar de cerdo, tomando unos mates con mi señora Karina, esperando la selección. Hoy ganamos sí o sí. Ariel Fuentes de Barrio Yapeyú. Estamos al frente. Estamos al frente, yo en la República nos separa el río, nada más. Hola Radio Popular, un saludo para mi familia que vive en Villa Dolores. Vamos Argentina, que hoy salimos a dar la vuelta. Saludos desde Madrid. Uy, cómo estará la cosa allá en Madrid. España. Hola Cele, somos de La Rioja, del interior. Estamos sin luz. Ay, no, no. Ay, Dios. Bueno, venite para Córdoba, loco. Claro. Sí, ¿a cuánto estamos? 4 o 5 horas, no sé.
1: Es muy hijo de puta.
0: Gitana, mi mujer y yo vemos el partido en casa. No tenemos ninguna cábala, pero sí lo veremos con la camiseta de nuestra amada Argentina. La bandera está puesta en la ventana desde el inicio. No la... Mira, si hay viento, negrito, poner el ladrillo, poner unos broches, algo. Que no se salga esa bandera. Lo que pase hoy está escrito, ojalá sea a favor de Argentina, sería una alegría inmensa para todos, dice Ale, vamos Ale. Te cuento, gitana querida, mis dos hijos tienen la camiseta y mi pareja y yo no tenemos, y hasta ayer estábamos en duda si ponernos o no. Y por cábala elegimos no usar, estamos re manija, es algo inexplicable. No, no, es que te entendemos porque estamos todos así. Lo que sentimos, andamos haciendo todo eufórico. Soy Daniela, saludo a Fausti y a Ciro, que los amo con el alma y me hacen muy feliz. Claro, viste, vivimos con una intensidad, como si fuéramos a adelantar el partido, qué sé yo. Qué lindo es ser argentino.
2: Puesto número 7.
3: Vamos, Maxi.

0: Amiga mía, La Conga, junto a Maxi Espíndola, ocupando el puesto número 7.
1: Buenas.
0: Hola,
1: bueno, yo recién levantándome. Ajá. Y bueno, aprovecho para desearte una buena jornada. Y bueno, que esta tarde nos vaya bien.
0: Gracias, Hugo.
1: Estoy bajando para el lado del centro.
0: Sí.
1: Y bueno, ya estoy viendo, desde la Plaza de España ya están empezando a poner las vallas. Entonces,
0: bien, gracias.
1: Aprovecho para, por tu medio, que vayan avisando, porque ya están por cortar muchas calles de Córdoba. Bueno, un abrazo para vos y para todos los oyentes. Y bueno, que una linda jornada, que no pase nada raro. Uh-huh. Y vamos a Argentina. Creo que hoy va a ser muy emocionante este partido. Te mando un abrazo y un beso grande.
0: Muchísimas gracias. La información de servicio en las calles de Córdoba a cargo de Hugo.
2: Puesto número 6.
3: Se llama Vos y Yo. Y lo vamos a grabar esta noche en el Movistar. ¡Vamos!
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0: vos y yo, qué locura, junto a Valen Vargas ocupando el puesto número 6. Para Dudu baila. ¿Quién dice que somos 47 millones alentando? Si hemos invocado a todos los familiares y amigos fallecidos. El despelote que debe tener San Pedro, dice Pablo por acá. ¿Vos sabés que Jesús está diciendo, paren un poco, che? Para, toda Argentina, ve el mapa Argentina, Jesús. Pobrecito, dejémoslo descansar. Está rogando Dios que termine el Mundial, por claro. Ahí no te cuento los hechiceros, ¿sí? Yo creo que ha sido la semana de las casas que venden velas, sahumerios, ¿cómo se dicen esas casas? Santuarios, no sé. En esta época del Mundial han sido inteligentes los que se pusieron un negocio de bebidas y un negocio de velas y sahumerios. Olvídate. Mi mamá hizo rico a toda bruja, ¿eh? Comprando sahumerios, bombitas de humo, ¿eh? La Claudita hizo rico a todo. Le pago la universidad para toda la vida, los chicos. Y los rosarios, yo nunca había visto un rosario gastado. Sí, soy el negro de San Agustín. Acá estamos por comer un pollo al disco en Despeñaderos con el Joan y esperar el partido hoy en nuestro día. Vamos, Cele.
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0: ¡Qué nervio, gitana! Desde Hernando, saludos para mi marido, Seba Durán, que está haciendo un lechoncito con muchas ansias, esperando a nuestra selección. ¡Vamos, Argentina! Un beso para mis tres hijos, que disfruten estos momentos únicos, ¿verdad? Brian, Jonah y Jona y Brunella. ¡Vamos, que quedan 5 para la final! No, no, pero ranking, ya me...
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0: llevar.
1: Hora 12:41 minutos en todo el país y nos vamos ya directamente a Estados Unidos. La tengo a Dai Terradas. Dai, ¿está por ahí? ¿Te escucho?
2: Hola, Cele, ¿cómo estás? Sí, estoy por acá, ya estoy en el estadio, Cele.
1: ¡Ay, por Dios, qué emoción! Por Dios.
2: Sí,
1: ¿Cómo se ve la cosa? ¿Mucho celeste y blanco?
2: Bueno, cada vez que lo pienso, no quiero ni pensarlo, porque cada vez que lo pienso se me hace el nudito en la garganta, ¿viste? Entonces, mejor siga. Nos metemos en modo trabajo, full trabajo. Y sí, estamos viendo acá, mira, me vine a la zona de activaciones de marca, donde están todos haciendo distintos juegos, Ay, para el amigo, se está sacando una foto acá conmigo. ¿Cómo estamos?
3: Todo bien.
2: Todo bien.
3: Yo soy de Italia.
2: Italia.
3: Ah. También en Qatar 2022, siguiendo todos los partidos de Argentina.
2: Sí.
3: Así es, la segunda final en vivo.
2: O sea, estuvo en Qatar y salimos campeones, así que sí, bueno, está acá el amigo.
3: Una mascota.
1: Una cabra.
2: La mascota. No. La mascota italiana de la selección.
3: Exactamente. Vamos por la cuarta, chicos. Chicos.
2: Vamos, amigo, ¿y por qué venís acá? ¿Por qué estás siguiendo a Argentina?
3: Estoy siguiendo todo el Mundial.
1: Brasil,
3: porque me gusta, porque Italia no es en el Mundial. Hace tres Mundiales en seguida que no está, pero tengo muchos amigos de Argentina.
2: ¿Qué te gusta de Argentina?
3: El clima que está cerca de la selección. Cuando juega a Argentina es como una familia.
2: ¡Ay, qué lindo! ¡Gracias!
3: Muchas gracias.
2: Bueno, cuando juega a Argentina es como una familia. Me encantó como le escribe el amigo italiano.
1: Me encantó. Parecía medio brasileño, pero sí, italiano parece.
2: Ah, parla italiano, sí. Parla. Le podría haber hablado en italiano, pero viste, ustedes no iban a entender nada.
1: No, yo no podía traducir a esta hora, Dai.
2: Sí, muchos argentinos. A ver, yo recién estaba pensando... Y para mí eran un 70-30. A ver, para, ahora que estoy llegando al estadio, a ver, mira, déjame que mire, estoy haciendo un cálculo, mi cabeza está procesando. Sí, yo creo que un 70% argentino y un 30% españoles. Muchas camisetas en las de blanca, sí.
1: Qué hermoso, qué hermoso. Bueno, no falta nada, Dai, ¿eh? ¿Qué dice?
2: Además están todos los argentinos... Que además están todos los argentinos camuflados también, o sea, los que no son argentinos.
1: ¡Ah! Nuestros hermanos.
2: Claro, tenemos ventaja internacional.
1: Los hermanos latinos eran.
2: Hoy creo que, hoy es un día que además la gente ha venido bien temprano al estadio, porque recordemos que tenemos este show de apertura que se va a estar realizando a las 13 horas. Así que la gente ha decidido venir bien temprano para poder disfrutar de este show. Es un evento único en el mundo, pasa cada 4 años.
1: ¡Qué hermoso!
2: Es el lugar en donde todo el mundo, los fanáticos del fútbol, quieren estar. Así que se han venido todos bien tempranito para poder disfrutarlo. Hay viento acá en el estadio, veo algunas nubecitas, pero sí. Está prácticamente despejado el día.
1: Ah, bueno. Dai, seguramente vas a estar, comunicándonos a toda la audiencia a través de las redes sociales. Así que, prendidos ahí.
2: Seguimos por las redes y además lo seguimos por la transmisión de Cadena 3, que arrancamos desde las 7 de la mañana. Estamos en vivo con todo el equipo, somos más de 10 enviados especiales, así que durante todo el día, pase lo que pase, estaremos haciendo esta transmisión para que ustedes puedan sentirse acá, bien cerca de esta gran final del mundo que tiene Argentina como protagonista.
1: Por Dios, gracias, Dai, espero que nada, chao, Dai, chao, porque yo me emocioné.
2: Nada, chao, no, ni lo digas.
1: Chao, ya está. Dai Terradas desde los Estados Unidos, ahí imaginando la gloria.
4: Levantando la copa.
1: Gitana matadora, me encanta la onda que le pones a la radio. Acá esperando a Lucas, que está trabajando, y mis hermanos, sobrinos, y mi hijastra Yasmín, para comer un asadito y alentar por nuestra Argentina, dice Anita. Gitana, nosotros estamos haciendo un pollo al disco en la casa de mi viejo, alentando a la selección desde Cruz del Eje. Nos juntamos después de varios meses, ¡qué lindo! ¡Hola, Gitana! Hoy es el día del amigo con derecho. Ah, no, ni lo hemos registrado. Saludá a mi amigo JDP, que hace 15 años vivimos una gran amistad con derecho. Mi nombre es MAP. Es todo lo que podés decir. Gracias y festejar esta final de nuestra Argentina querida. Es el día del amigo. Mira vos.
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0: ocupando el puesto número 4, Desacatados haciendo Infierno Vacío. En el puesto número 5, para repetir esta versión cuarteto, la banda de Carlitos, Euge Quevedo.
1: 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Esa es
0: no nos queda absolutamente nada de tiempo, por Dios. Gitana, yo todos los mata-mata del mundial los vi con la que ahora es mi exnovia. Ay, Dios, nos separamos el jueves. ¿Qué hago? ¿Cómo para mañana? Si es hoy. Le mando un mensaje que si quiere nos, ni nos miramos, pero vemos juntos el partido o prendo un palo santo. Las dos opciones son buenas, ¿eh? Fíjate ahí. Hace una cosa, ahora mándale un WhatsApp y tírale. Y si no, bueno, le pregunto a mi vieja qué palo santo compramos para reemplazar a la que era tu novia, ¿no? Cábalas son cábalas.
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0: artistas ocupando el puesto número 2. Y antes, en el puesto número 3, Quiero Verte Feliz, la conga Big One y compañía.
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0: Hora 3 está marcando, hora 3 está marcando el reloj, la ansiedad, Dios. Atención, porque hoy no nos vamos con el puesto número 1, nos vamos con otra canción. Pero antes del puesto número 1, así que aguarden ahí que todavía no termina el ranking, vamos a la tanda.
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2: Nos queda todavía por descubrir el puesto número uno. Después del puesto número uno cerramos con otra canción. Será María Becerra la encargada de entonar el himno nacional argentino en la final, María Becerra será quien cantará el himno para representar a la Argentina. Gitana, ¿qué hora sería mejor para comer hoy? Me dice Marco Rosales de San Genaro. Mi idea es comer como a las 15. ¿Vos qué opinas? No, negrito, a las 15 ya tenés que estar con un equipo de mate, un cafecito,
3: Eso grande de verdad.
2: Es más, yo llego ahora a mi casa postre directamente. No, postre, no. Dame puré de manzana, los que le dan a los bebés puré de manzana pisada. No me entra nada. No me entra nada en esta ansiedad. Vamos con el puesto número uno y después cerramos.
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0: Simón Aguirre ocupando el puesto número uno en este domingo 19 de julio. Y así cerramos el ranking.
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0: Yo creo que quien debe cerrar este ranking son las palabras del capitán.
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0: Yo escucho esta canción y me lleva directamente a Leo Messi.
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0: Hace un poco más de 13 horas.
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0: Lionel Messi publicó en sus redes sociales: lo más lindo de todos estos años nunca fueron solamente los títulos, sino todo el camino. Compartir el día a día con este grupo, competir juntos, levantarnos en los momentos difíciles y disfrutar cada paso. Gracias a cada uno de mis compañeros, al cuerpo técnico y a todas las personas que trabajan todos los días para que esta selección siga siendo una familia. Pase lo que pase mañana, por hoy, este grupo ya escribió una historia que nunca vamos a olvidar y que nadie podrá borrar. ¡Vamos, Argentina! Son las palabras del capitán de nuestra selección. Que sea lo que Dios quiera y Dios quiera que nos traigamos la cuarta. Chau, gente.

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Hola, hola, hola, hola. Sean todos bienvenidos. Bienvenidas a compartir, señoras, señores. Este clave sol. Que lo cumpla feliz, que lo cumpla feliz. Pato, felicidades. Gracias, Pato, por saludarme. Bueno, el arranque musical de Rosé Max Guerra, tu jardín con enanito. No preguntes cuántos años cumplo, ¿no? Ah, no se pregunta. Marama Valentino Merrelo. Y no me pidas perdón. Sean todos bienvenidos, señoras, señores. ¿Qué regalito tendré hoy, por favor? ¿Cuál será mi regalo? Veremos, veremos. No nos ilusionemos, por si acaso. No, no, no, no. Pero bueno, yo no me enojo, todo lo contrario. Bueno, tenemos muy buena música para compartir hasta la hora 19, Clave de Sol, junto a Luchito, que está por acá, Diego Barrios Durán, que ha programado la música. Y hablando de música, esta es la música.

0: Se vieron los enganchaditos, se vieron los zapatos en vivo, un poco de ruido. Qué temazo, Giancarlo, Maniquí sonando.
1: Vamos a hacer este tema que se llama La Quiero a Ella. Amor, esta canción es para vos.

0: Gaby San Roque, los propios Hermanos Junta, los Fuegos de Iñazú, la 22 de Maldonado para el cara.
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0: Muchas gracias, hermano.
1: Gracias, amigo, de corazón.
0: Gracias a este público hermoso y a toda la banda. Muchas gracias, nos vemos.
2: Desacatado Juaco, Agus Bernasecón, y debe ser A Puro Dolor, grabado en vivo. Y la banda de Carlitos, La Quiero a Ella, muy musical, como siempre. Los domingos por la tarde estamos así, con muy buena música. La idea es que compartamos un momento muy, pero muy agradable. Así que pongas la radio y que vos decís, ay, qué linda música que están pasando por la radio, y la dejes así, sin interrupciones prácticamente. Dale, que te sigo anunciando muy buenas canciones. We'll be right back.

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8: Conga, te lo agradezco, así la vida trulala, Pablo Mancilla, sonando en Radio Popular.

0: Muchas gracias.
1: Gracias, muchachos.
2: Gracias, Lauta. Amigo de artistas, Lauta. Esta noche acá. ¿Todo bien?
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Barra. Gracias, gracias, gracias. ¿Qué te parió? La banda 21, Lucho, junto a Dale Que Va, Neno, cantando Lucho y Neno. Uno para Dale Que Va, otro para la banda 21 en este bloquecito. Y muy buena música, te decía, así para compartir hasta la hora 19.

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1: Te he querido tanto, tanto. Me gusta este clave de sol de domingo con esta música de Manero, Karina. Ángela Torres, sinvergüenza, es tan solo lo que eres. Porque yo te amo. Hola, Delio Valdés.

0: Si te quepa ese sombrero, ponételo, Giancarlo el sombrero, Talisemán, de música ligera, fusión retro, Lourdes Montiel.
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2: Bien, linda música estamos pasando, chicos. Así pasó una tarde domingo, ¿eh? Me gusta. Sabroso con Ever cantando y Vagabundo, a la que me olvidó. Cielo, y olvídame tú, Ulises Bueno, sonando aquí en esta tarde de domingo.

Flores, Lucra, qué locura, Tatu, eso no, no, no, no, en eso lo quedamos. Y tú te vas, en la banda de Carlitos, el queso. Che, no empiecen con eso de poner amigos de la mona. Para mi amigo prohibido, no, no, es día de la amistad. Amigos, sin nada más que eso que nos una la amistad, nada más. No, no, no, no, es el amigo, el día del amigo derecho de roce, es otro día. Que creo que es hoy. ¡Ah, hoy! ¡Claro! Ahí está el saludito para todos aquellos amigos que justamente tienen despeinadas de vez en cuando. Para no ser grosera. Bueno, hay niños escuchando, claro. Y mañana el Día del Amigo, ahí está. Bueno, muy bien. Tenemos día para todo el mundo acá, ¿eh? ¡Vamos!

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1: 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El duelo, Sebastián, desacatado. Tu lindo me ves, es grabado en vivo.
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Casualidad, en la conga, los rancheros, Pablito cantando, Damián Córdoba, nada de nada.

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0: Hay algo en ella, qué temazo, temazo, si los hay, que no puede faltar en esta tarde de domingo. Nos caracterizamos por eso, solamente temazo, Fulvito, la banda Mix.
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1: Adelante, adelante, adelante. Qué temazo que vamos a cantar. Gracias por estar, hermano. Gracias, gracias. Cuando quiera, maestro.

0: Muchas gracias, loco. Por el respeto. Gracias.
1: ¡Grande! ¡Fra los amigos de Cruzando el Charco con nosotros!
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1: ¡Qué locura, Chino! Fran, con el trato grabado en vivo y la música de La Mona Jiménez, Mapa de Amantes.
2: En lo más profundo de nuestros corazones, gracias por acompañarnos estos 3 años.
3: Como la pieza, ¿no?
2: Como la pieza.

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1: Muchas gracias por todo, San Juan. Hay más música para ustedes.

canción que sigue la escribí cuando era un chiquitito y se la quiero cantar a ustedes esta noche. Más ciego que tú, para ustedes. Para mi familia, para el show, para Jorge, para Christopher, para mi mamá.

0: Muchas gracias. Si el viento me acompaña.
1: Dejémoslo así.
2: Súper enganchadito sabroso, no soy el único, más sigo que tú, peligro. Y Ulises, bueno, Valentina Márquez con Ya no duele.

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loco. Y me enamoré otra vez. La base de Carlitos también en Córdoba en vivo. Pasaje de ida. La música de Walter Salinas.

esa boquita me mata. Se ha cateado, chica, real, el villano. ¡Qué momento, negro! ¡Qué momento, negro Videla! Solo ando aquí en La Popu.

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nada, Juanito Ninzi, decime dónde voy. Y si me dejas, no vale. La música de Norberto Alcalá hasta la hora 19. Compartimos este clave de sol. Estamos en la Popu. Estamos para toda la cadena popular.

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1: Santiago Cañete, hoy tengo ganas de ti. El ruido, solamente tú. Ahora, sí. Ángela Leiva, grabado en Montevideo. Muy bien. Ángela Leiva, que también está presente aquí en Clave de Sol.

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1: Quiero que hagan las palmas bien arriba.

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Bueno, dos grandes de la música, el cuarteto en este bloquecito, La Pepa, Confusión, Retro Corazón, para no verte más, Selva, el loco amado, ya no hay forma de pedir perdón.

0: Muchas gracias a todos, Ulises y toda la banda.
1: Amigo, muchas gracias, mamá. Un placer, ¿eh?
0: Siempre disfrutando, gracias, representando el cuarteto a ustedes, ¿eh?
1: Gracias, amigo.
0: Gracias.
1: ¡Fuerte ese aplauso! No sé qué gente que rechaza la verdad.
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0: Gracias.
1: Él me dijo que me amaba.
2: Querido Germain, el negro Videla en este bloquecito con sábado, domingo. Bueno, este lunes también. Sí, existe el lunes, existe. Y es mañana justamente. Bueno, señoras, señores, se sigan enganchados con nosotros, porque hasta la hora 19 ponemos toda esta buena música y después ya llega el Chau Domingo, también con muchos saluditos, muchas noticias, mucha actualidad. Y ahora esto es lo que suena.

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2: Viajemos en el tiempo, cásate conmigo. Max Ecarra. La música también, ¿de qué personajes? Y ya no siento nada grabado en vivo.

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1: Te ves tan linda arreglada. Bueno, ese beso, la banda del Rojo Vivo, ¿te acordás? La banda del Rojo Vivo, saludito para todos mis amigos los riojanos que también nos escuchan a través de la cadena popular. Y Brumas, el más triste del barrio.
2: Sigue que nos cura para ustedes. 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

Hola, Simón Aguirre, ¿qué te pasó? Música del recuerdo, sesión del recuerdo. El número 12, en vivo, para que lo busques. Qué locura el Ginos, por si te gusta, digo. Y así, a ver, ahora viene un dueto.

0: gracias, hermano. Muchas gracias por la invitación.
1: Gracias por estar, hermano.
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1: Bien, ese feed, Walter Salinas, Rodrigo Tapari, Te Extraño, Enganchaditos, grabado vivo, Plaza España, Monada, con Neno Aguirre.

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0: Gracias, Queso. Gracias a toda la banda, los amigos. Los felicito.
1: Gracias, Pepa.
0: Los quiero. Gracias. Muchas gracias. Muchas gracias.
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5: Bueno, se juntaron el queso y la pepa y el queso, e hicieron reloj coco, locura. Muy bien, salió espectacular la banda de Carlito con la pepa. Y también sonaba Peligrosa, el loco Amato.
6: Fuerte el aplauso para Grillo Núñez en el piano.

0: Gracias.
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0: Está el Cuarteto Banda 21, la música de los Reyes del Cuarteto, y te has quedado sola.
1: Sí, sí, mix cumbia.

0: Tengo ganas de ti. Jean Carrelo, versión 2026. El León, la Mona Jiménez. Con el señor también, a todos les digo, ¿eh? Sí. Mirá que hemos estado recontenidos acá. No hemos dicho nada, ni palabrota, ni nos hemos exaltado, nada. Hemos mantenido el control. Ustedes también se portan bien, por favor. No quieran lastimarme. Va como loco Elías para el final. Y quédate con Agostina, que tiene un montón para decir en el Chau Domingo. Chau, chau, chau, chau.
1: No querías lastimarme. Y comienza así. Esta canción va dedicada para todas las chicas solteras en esta noche. Con mucho amor y cariño de parte de Lía Murú y va como un loco. Hasta que no quieres lastimarme. Hasta que no era tu intención. Que jamás imaginé.

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1: Muy buenas tardes a todos. Estos son los principales títulos del portal de noticias de Cadena 3 Argentina de la hora 19. Una mujer murió aplastada por un árbol que cayó sobre su casa en medio de un temporal. La víctima tenía 76 años y estaba en su dormitorio cuando se produjo el derrumbe. El hecho ocurrió en Entre Ríos durante la madrugada de este domingo. Fin del sueño. Argentina no pudo y perdió ante España, que consiguió su segunda Copa del Mundo. El equipo de Luis de la Fuente venció al de Lionel Scaloni por 1-0 con gol en el alargue de Ferran Torres. Hora 19:10 en todo el territorio nacional. Cielo cubierto en la ciudad de Córdoba. Temperatura actual 12 grados 9 décimas. Humedad 75%. Viento soplando del suroeste a 6 kilómetros por hora. Visibilidad óptima a 10 kilómetros.
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3: ¿Cómo dice?

0: Valentina Márquez, si te vuelvo a llamar. Muy, pero muy buenas tardes, noches a toda la gente. Bienvenidos a otra edición de Modo Cuarteto. Arriba, arriba ese ánimo. Gracias, gracias, gracias, gracias por tanto, Lionel Messi. Gracias por tanto, Scaloni, gracias a la escaloneta. Gracias por tantas alegrías. Y a pesar de que hoy no lo logramos, a pesar de que el árbitro nos la complicó, a pesar de los lesionados, a pesar de que nos echaron a Enzo Fernández, a pesar de que hay tanto, tanto sufrimiento hoy, nos dieron muchas alegrías. Y con haberle ganado a Inglaterra el otro día, la verdad es que un aplauso, ¿eh? Un aplauso para el escaloneta, un aplauso para Scaloni, un aplauso para todo ese equipo. Porque lo dio todísimo. Jugaron con el corazón, dejaron el alma en la cancha. Así que arriba, arriba, argentinos, vamos, no decaigan. Y felicitaciones a todos los... Estuvimos muy cerquita. La sufrimos, la peleamos. Estos chicos dejaron el alma en la cancha. Lesionado y todo. Lesionados y todo, mirá, lo dieron todo. Así que bueno, gracias a todos, al Cuti. Gracias a Giuliano Simeone. A todos, a todos, a todos, ¿eh? Y a cada uno de los hinchas, de los argentinos, por hacerle el aguante a la escaloneta. Y arriba esos corazones. Que no me decaiga hoy, ¿eh? Bueno, feliz domingo para todos, quiero decirles. A pesar de esta... a pesar de haber estado tan cerquita de la cuarta... Bueno, nada, ¿qué más decir, no? Vamos a hacer un programa divertido hoy domingo, a pesar de esta noticia. Bueno, somos los segundos esta vez y, bueno, no siempre uno lo gana, ¿no? Lo importante es haber llegado donde llegamos y que los jugadores lo dieron todo, como siempre, es un gran, gran, tenemos un gran equipo y a Lionel Messi, por supuesto que sí, también, muchas gracias por tantas, tantas, tantas alegrías y lágrimas. Bueno, la gente, bienvenidos a Chau Domingo, vamos a ponerle onda a esta tarde, noche maravillosa. Está lindo, está fresquito, pero está lindo, ¿eh? Así que disfrutar. Tenemos un programón para la jornada de hoy, así que sean bienvenidos, pasen. Los invito a que se pongan cómodos, a que se relajen, respiren un poquito, lloradita y a seguir. Ponga la pava, vamos a hacer unos ricos mates. Y bueno, escuchar buena música. Hoy tenemos cajoncito de los recuerdos. Así que bueno, gente, a meterle garra y corazón. Arriba, arriba, arriba. Arriba esas caripelas, vamos. Mi nombre es Agostina Brunetti y nos vamos a hacer linda compañía, como siempre, hasta la hora cero.
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2: Y nos escuchan esas palmas arriba. Las palmas arriba.

0: aplauso para el guacho, che.
1: Cobarde, si la ve, sonaba Trula junto a Damián Córdoba, el guacho.
2: Gracias.
1: Aguante Trula, aguante la selección. Bueno, gente, más mensajitos, los voy leyendo. Está el mensajero popular, más activo que nunca para que me dejes tu saludito. Bueno, lo que me quieran compartir, lo que me quieran contar, lo que les salga del corazón. Aprovechando que la selección argentina dejó el corazón en la cancha, Gracias, Escaloneta. Y bueno, recién escuchábamos un poquito las palabras del director técnico de la selección argentina, ¿no? De Lionel Scaloni. Hay que saber perder, dijo él. La verdad es que se mezcla un poquito de tristeza también, porque nos hubiese gustado ganar, dice Scaloni. Pero la verdad es que a este equipo no se le puede pedir más nada, Más que esto no se le puede pedir. Lo dieron todo, no hay ni siquiera nada para reclamarles. La palabra del técnico, la palabra de un buen líder, que lo hemos visto en las canchas, ¿no? Cómo repercute la actitud de un buen líder en un grupo como este y su destreza en la cancha. Hola, buenas tardes. Dimos lo mejor de nuestra Argentina. No puede ser que desde Argentina vino ganando esto en punto de vista. Hubo un arreglo, dicen por acá, que vuelvan a otorgar otro partido, ya que el árbitro hubo empujes, patadas y pisadas de España hacia Argentina. Esto fue un partido con género de violencia. Solo decimos gracias, Messi. Diste lo mejor de tu parte y de tus compañeros de parte de la gringa, dice por acá en el mensajero popular. Bueno, sí, la verdad es que hemos visto un montón de cosas en la cancha. Quizás muchas injusticias. El arbitraje, bastante injusto quizás también. Pero bueno, ya está. Ya final del partido. España campeón. Nos queda saber perder, como dice Scaloni, ¿no? Y felicitar al ganador, en este caso, felicitaciones a España. A todos los españoles, por supuesto que sí. Que deben estar muy contentos. Y que, bueno, van a celebrar ser campeones estos 4 años hasta el 2030, que volvamos a jugar otro mundial más. Bueno, otras de las opiniones de la gente por acá que van llegando al mensajero popular, dice: por fin Messi se va y mañana todos a trabajar, los pendejos a la escuela, como tiene que ser. Bueno, son opiniones, ¿no?, de la gente. No todos opinamos lo mismo, así que se respeta, por supuesto que sí. Aplausos y felicitaciones, España. Hoy jugaste una verdadera final, como lo era Argentina. Hoy te quedaste nafta, dice, no jugaste los partidos como llegaste hasta acá, ¿qué va a ser? No entiendo por qué no lo metieron a Lautaro Martínez, es otra de las opiniones. Bueno, opiniones, ¿no? De la gente, por supuesto que sí. De los oyentes, queridos oyentes aquí de la radio. Gracias, España, dice. Así dejan de... Bueno. A Messi, dice, eternamente agradecido. Bueno, muy bien, ahí está entonces algunos de los mensajes.

Bueno, por acá me van preguntando, hola Bella, ¿mañana se trabaja normal? Bueno, en el caso de que Argentina saliera campeón, la presidencia de la nación argentina había dispuesto asueto para mañana. Ahí me voy a poner al día con la información para dar la información exacta. En un ratito vamos con esa información nada más. Vamos a distender un poquito. Sí, después de tanto nervio, después de tanta... Vamos con una temita retro. El Mega suena La Fuga.

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1: La fuga suena el mega track de Mazo. Bueno, señoras y señores, para ponernos más en contexto, nos vamos a ir directamente para allá. Está Dayana Terradas, la tengo en el estadio, en las afueras. Hola, Day, ¿cómo estás? ¿Nos escuchás?
2: Hola, Agos, ¿cómo estás? Sí, sí, te escucho. Bueno, estamos acá en las afueras del New York, New Jersey Stadium. Lamentablemente no con el resultado que esperábamos.
1: Sí.
2: Un poco triste, pero con la frente en alto, ¿no? Después de haber visto lo que dio este equipo sobre el final, estuvo cerquita, ¿no? Al último estuvo cerquita, podría haber sido, pero no. Fue todo de España, se lo merecían y bueno, y tuvimos este resultado. Y acá, bueno, estamos viendo la gente ya se está retirando, por supuesto, el público argentino, los españoles están adentro, están viendo la coronación de su equipo. Bueno, muchas caras largas. La verdad es que estamos intentando hablar con la gente, pero no quieren hablar mucho. Sí. Vamos a ver si podemos agarrar a alguien. Estamos acá en la salida y bueno, un día largo, sí, que arrancó con esta transmisión que hicimos para Cadena 3 desde las 7 de la mañana, que estuvimos junto a todo el equipo, y la mención especial, ¿no?, para todo este equipo. Somos 11 personas acá en Nueva York trabajando para poder hacerles llegar y transmitir todo lo que se estaba viviendo. No con el resultado esperado, no fue lo que todos queríamos que se dé, y nos toca verlo a Leo ahí sentado, observando el público. Pero bueno, no contento y festejando como queríamos, pero bueno, es fútbol y sí, esto podía pasar.
1: Así es, Day. Yo creo que es la imagen que más nos duele a los argentinos, ¿no? Verlo a Lionel Messi sentado, triste, en la cancha, pero bueno, también con la frente en alto y con mucho respeto. Él, como siempre, terminó el partido y él fue y saludó y felicitó a todos sus contrincantes, a todos los jugadores españoles, que bueno, que lamentablemente, como vos decís, hoy en la cancha no pasó lo que nosotros esperábamos, lo que queríamos. Pero lo intentamos, ¿eh? Lo intentamos un montón, y hace un ratito, nada más unos minutos, escuchábamos de este lado la palabra de Scaloni, ¿no? El director técnico de la escaloneta de la selección argentina, diciendo que sí.
2: Sí, a ver, estamos acá con algunos hinchas, le vamos a preguntar. Chicos, bueno, no se dio obviamente el resultado que todos queríamos, pero algo para decirle a este equipo, algo para decirle a Messi.
3: Pero bueno, nada, que le puso huevo, así que nada, ya está. Estamos tristes, pero bueno, contentos que llegamos hasta acá. No,
2: bueno,
3: podemos pedir nada.
2: La última de Leo, tenemos algunas palabras para Leo con todo lo que ha dado, no por hoy, sino por toda su gestión.
3: No, gracias, porque bueno, nada, siempre una alegría siempre damos. Hoy casi, estuvimos cerca, pero bueno.
4: Yo lo único que voy a decirle a este equipo es gracias por todo. A ver, nos puso en lo más alto del fútbol mundial, nos dio una Copa del Mundo, llegamos también a otra final que nos robaron en el 2014, ¿ok? Hoy llegamos a una final, salimos segundos, es una tristeza enorme, pero también tenemos dos Copa América gracias a este equipo. O sea que, ¿qué podemos decirle? Más que gracias. Es lo único que podemos decirle, gracias. Dayan, hoy no se dio, fue una que no se dio. Y listo, lástima, che.
2: Bueno, gracias por la emoción. Bueno, así lo vivimos, ¿no? Con mucha emoción.
1: Qué fuerte.
2: Con lágrimas en los ojos. Y sí, ¿qué le vamos a decir a este equipo? Nos dio de todo.
1: Así es.
2: Nos dio un campeonato, nos dio dos Copas de América. ¿Qué le vamos a pedir? Ya está.
1: Es lo mismo que dijo Scaloni, ¿no, Day? Son las mismas palabras. ¿Qué más pedirle a este equipo? Bueno, en este momento estamos viendo la transmisión, estamos viendo la coronación, la premiación, y estamos viendo en este momento la emoción de Lionel Messi mirando hacia el público, hacia la tribuna, hacia la cancha, viendo a todos los que fueron a alentarlo, ¿no? A él, a todo el equipo. Ya le han hecho la entrega de las medallas a los jugadores de la selección argentina, y estamos viendo cómo la gente desde la hinchada revolean los trapos y lo miran a Messi, y Messi llorando. Está llorando en este momento de la emoción. Nos emociona a todos, ¿no? A todos nos quiebra un poco, pero bueno, lo dieron todo y eso es lo más lindo para celebrar. Por acá hay algunos mensajes, Day, te cuento un poquito, que la gente en el mensajero dice, hola, acá Adelia María, igual salimos a festejar. Mira qué lindo. Sí.
2: Sí, se festejó, mira. Qué bueno.
1: Y sí, hay que festejarlo. Igual, sí.
2: Llegamos a una final del mundo, ¿eh?
1: Sí,
2: llegamos
1: sí.
2: a una final y no es poco lo que ha hecho este equipo. Bueno,
1: así
2: hoy
1: es.
2: No se dio, pero mira todo lo que hemos logrado.
1: Llegamos lejísimos, Day, llegamos lejísimos. Quizás esta no era nuestra oportunidad. Y bueno, a seguir dándolo todo para el 2030, el próximo Mundial. Y bueno, a esperar a ver qué, si tenemos prontamente la palabra de Lionel Messi. Queremos saber cómo lo vivió, cómo se siente y qué va a pasar. Porque todos nos ilusionamos con otro Mundial más. Pero me parece que Messi no sabemos todavía, ¿no? Decíamos la última de Leo, pero...
2: Y es difícil, Ana.
1: Es difícil.
2: Sí. Pero bueno, igual han hecho un gran mundial. Y bueno, por mi parte, despedirme acá ha sido un día, un mes largo. Estuvimos un mes haciendo toda la cobertura con todo el equipo, con todos los que vinieron, con el Turco Genesir, con el Colo, y bueno, y con todo el equipo de Cadena 3 que hemos estado compartiendo casi un mes de muchísimas emociones, de mucha convivencia, de mucho trabajo en equipo, de organizarnos, de logística. Y bueno, y también el aguante a toda la gente ahí del otro lado y a todo el equipo de la Popu, que la rompieron, recibiendo el material, subiendo contenido. Hemos estado trabajando muchísimo, 24/7, tanto acá como allá. Así que bueno, por mi parte quiero agradecerle a todo el equipo, a los chicos de redes, a Luli, a Agus, a Teo, bueno, a Nico, a Fede Borelo, a todos los chicos que han estado ahí del otro lado, y a ustedes también ahí recibiendo, aparte viendo los partidos en la radio. Los he estado viendo con las reacciones en vivo, ahí la gitana, bueno, me divertí mucho con eso. Y bueno, y todo el público de la Popu, gracias por hacer el aguante, gracias por seguir escuchando la radio, por elegirnos para poder ver la mirada de la Popu en esta Copa del Mundo.
1: Gracias a vos, Dai, y hasta se te escucha muy emocionada también a vos en este momento. Así que bueno, excelente, impecable tu trabajo, tanto el tuyo como el de todos los compañeros que mencionaste. Así que bueno, felicitaciones ahí a todo el gran, grandioso equipo que tenemos en Cadena 3 y en la Popu.
2: Bueno, el martes los veo,
1: Dale.
2: Ya estoy por allá, así que ya está, se acabó el mundial, se acabó la joda, se acabó el trabajo, el viaje y todo, y así que el martes estaremos allá.
1: Dale, Dai, te mandamos un abrazo gigante y bueno, arriba esos corazones, lloradita y a seguir, como dicen,
2: Nos vemos.
1: Ahí está, bueno, ahí pasaba entonces Dayana Terradas desde las afueras del estadio, con un sabor un poquito amargo por momentos, pero bueno, sabemos, somos buenos perdedores, hay que saber perder, somos buenos perdedores. Nosotros con la frente en alto, como siempre, y no vamos a parar de alentar a nuestra querida selección argentina.
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0: Más mensajitos de la gente, los voy leyendo por el mensajero popular. ¿Qué más dicen, che?
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0: Felicitaciones después de todo, dice acá. Gracias, Argentina, por haber llegado a la final. En la vida hay que saber ganar y hay que saber perder. Después de todo, en la vida, para mí, vamos, Argentina, soy Juana de Las Palmas. Qué lindo mensajito, claro que sí, Juana. Vos lo dijiste, ¿eh? Vos lo dijiste, hay que saber ganar, hay que saber perder. A vos, dieron lo mejor nuestro equipo. Acá mi nene casi llorando, mi novio mufa, pero bueno, a seguir, a cocinar algo rico y ya, y a planchar la ropa de mi nene. Acá te saludamos de la cocina con mi suegrita, la Fabi de La Pampa. Bueno, mañana vuelven a las clases los chicos, a planchar el guardapolvos, a preparar todo, la mochilita, todo. Dice, Agos, yo si salía campeón te pedía matrimonio, pero como no era, perdió el 22 de Río Ceballos. Qué loquito que sos. Sos un loquito. Hola, Agos, no tengo palabras de agradecimiento para todos los jugadores de nuestra selección. Lo dieron todo. Hasta cuando perdíamos dieron vuelta el partido para seguir y llegar hasta casa. Hay un poco de tristeza por perder. Pero, ¿qué más se le puede pedir a este equipazo? ¡Vamos, Argentina, carajo! ¡Beso! Pero claro, vamos todavía. Vamos, la selección argentina. Vamos, Messi, vamos todos, ¿eh? Bueno, aguante, corazón, aguante. Dicen por acá, nos faltó el Fido Di María. Es nuestro casamiento, dice acá. Darío Marcelo Lucero. Bueno, gente, hoy tenemos cajoncito de los recuerdos. No se olviden. No nos olvidemos de esto, ¿eh? Así que bueno, en un rato nada más, como para levantar un poquito el corazón, un poquito lo amargo que nos quedó, ese gustito amargo, por la victoria de España, que lo queríamos lograr nosotros, pero bueno, para levantar un poquito ese saborcito amargo que nos quedó, hoy tenemos cajón de recuerdos. Y el domingo pasado, ustedes votaron a un artista que aquí en La Popu se lo quiere mucho, ¿eh? Es uno de los artistas más queridos, más pedidos, que todos los días llegan mensajes pidiendo un tema de él. ¿Te acordás quién era? ¿Te acordás a quién votaste el domingo pasado? ¿No te acordás? Bueno, yo te refresco la memoria. ¿Quién? ¿Quién? ¿Quién? ¿Quién?

0: Señores y señores, hoy tenemos cajón de recuerdos. Así.
1: Así.
0: Con Gary. Gary, alegranos la tarde-noche hoy, por favor. Después de lo que pasó con la selección. Por favor.

hermoso, hermoso. Bueno, en un ratito nada más venimos con el cajoncito de los recuerdos, así que quédense del otro lado. Bueno, ¿sabes quién más nos puede alegrar el corazón en este momento? Carlitos La Mona Jiménez, el manda más. El viejo arruinador, con un clásico. Súbile volumen a la radio, dale, dale. Lloradita y a seguir.

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Serás mía, metida hasta el mar. ¿Cómo estás? La banda de Carrilitos, el quesito, que el otro día cumplieron ya los 31 años. Bueno, gente, en un ratito se viene el cajón de recuerdos para levantar esta tarde-noche con temas retro, con temas que nos hicieron emocionar, con temas que rompe la Matrix, ¿eh? Podríamos decir, temas de Gary. Bueno, además de lo que dejó este gustito amargo, ¿no? El partido de Argentina-España, España campeón esta vez. Quiero que me cuente la gente un poquito, que me compartan algo más. ¿Qué tal la tarde? ¿Qué tal el fin de semana? Bueno, vamos cerrando aquí en Chau Domingos. Cerramos el fin de semana, hacemos un resumen. Bueno, final de las vacaciones de invierno, algo que me quiera contar la gente. Comenzamos de nuevo las clases mañana, los chicos. Deben estar de contento los chicos. Nice. Bueno, por esta parte contarles que en un ratito venimos con algo más de la palabra de la gente que está por allá en las afueras del estadio todavía. Bueno, saliendo, ¿no? Hay muchos argentinos, muchísimos argentinos allá, ¿eh? Y en las afueras del estadio sigue saliendo gente, así que bueno, en un ratito nos vamos por allá. Vamos a chusmear un poquito.

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0: Bueno, estamos de vuelta en las afueras del estadio. Diana Terrada se ha encontrado con Tobías Medrano, cantante de la Teila M. Bueno, tenemos la palabra, a ver, bueno, cómo lo vivió al partido. ¿Y cuál es la palabra con respecto a lo que vivimos en el día de hoy? Vamos a escuchar la palabra.
1: Agradecerle por haber dejado la vida. Nada, la verdad no estoy muy bien, muy apto para hablar en este momento, pero agradecerle a los pibes, nada que reprocharle a este equipo, a este plantel, a este cuerpo técnico, a la dirigencia, nos hicieron felices, jugamos los 8 partidos y nada, gracias por defender los colores de nuestra camiseta.
2: Bueno, ¿será la última de Leo? No sabemos. Pero algo que le quieres decir a Messi.
1: Nada, que lo amo y que lo banco a morir como todo el país. Gracias.
0: Bueno, esta es la palabra de Tobías Medrano, cantante de la Teila M. Con respecto a lo que se vivió hoy, ¿no? Las caras largas, muchas caras largas, claro que sí. Pero lo mismo, el aliento de la gente, el apoyo, claro que sí. Bueno, y no solamente la palabra desde allá, desde las afueras del estadio, sino también queremos saber qué está pasando en estos momentos en las calles de Córdoba. Y lo tenemos a Emma Manita del otro lado. Emma, adelante.
3: Muchas gracias. Claro. Cantando a full. ¿Qué tal tu nombre?
4: Hola, ¿todo bien?
3: Bueno, Camila. ¿Qué se le dice a Messi?
4: Gracias por todo. Para mí, tenemos que estar en la otra. En 4 años después tenemos
5: Messi
4: que estar.
5: Messi se merecía todo.
4: Messi se merecía.
5: Yo veo a Messi, amigo. Te juro que me largo a llorar, hermano.
4: Se merecía todo, pero escuchá, llegamos a la final, somos los mejores del mundo.
5: No
4: igual
5: podemos pedir más.
4: Ey, le regalamos la copa a los españoles, de puto. Una palabra
3: para Messi. Si lo tuvieras al frente a Messi, ¿qué le dirías?
4: Lo amo.
6: ¿Qué le diría? Que gracias por todos estos años y que lo amo con el alma.
3: ¿Se van al Olmos ahora?
6: Sí, nos vamos al Olmos.
4: A festejar igual.
3: Gracias.
4: A festejar igual.
3: Bueno, se van a festejar al Olmos. Pasa y le comentamos a toda la audiencia. Aquí, a esta hora, la verdad que están a full.
7: Sí, sí. ¿Tu nombre? Jonathan. Y bueno, acá estamos disfrutando. Por más que hayamos perdido, lo mismo estamos disfrutando.
3: Bueno, escucha.
7: Sí.
3: ¿Qué le decís a Leo? ¿Qué le decís a nuestro capitán?
7: Le decíamos lo mejor. Lo dio todo. Y todo, lo dieron a todos. Por más que lo faltó uno, lo dieron todo. Lo dieron todo. Bueno, y lo queremos.
3: ¿Usted qué tal?
4: A Messi, a la selección, gracias, los amo. No puede haber esto. Esto es antipueblo, viejo.
8: No puede ser antipueblo, te dejen de armería, no lo dejan caminar, no dejan festejar, nada.
4: Venimos a agradecerle a la selección.
3: ¿Se van para el Olmos?
4: Gracias, hasta donde nos dejen llegar.
3: Gracias. Bueno, claro, porque la Colonia General pasa, aquellos como información de servicio deben seguir directamente para Colón, hacia la continuidad de Olmos, porque está cortado un amplio operativo que se ha montado con gendarmería, con la policía de la provincia de Córdoba. Claro, también la policía municipal intentando reacomodar el tránsito, porque a esta hora más gente están intentando llegar hacia el patio Olmos. La verdad que por momentos se vive una fiesta. Hablamos con los hinchas, todo el agradecimiento para Messi.
0: Ahí está entonces la palabra de Emma Manita desde las calles de Córdoba también. Bueno, para saber qué es lo que está pasando también, ¿no? En estos momentos. Hay gente que sale a festejar lo mismo. Hay gente que sale a celebrar lo mismo, claro que sí. Agradecerle a la selección por tanto, claro que sí. Bueno, y nosotros seguimos, porque en un ratito se viene Cajoncito de los Recuerdos.

prefiero irme de viaje, llevarme las maletas, cargar en ella todo lo vivido junto a vos, rescatar los momentos que he vivido a tu lado, los buenos y los malos que unieron nuestro amor. Se terminó la historia, cerramos este cuento, cada uno por su lado y así nos va mejor.

0: Bueno, leyendo un poquito lo que es las noticias que van se van actualizando de último momento. La selección vuelve al país tras la final del Mundial, luego de la caída ante España en la final del Mundial 2026. El equipo de Lionel Scaloni retornará a Argentina este domingo por la noche con llegada prevista para el lunes. Sin mucho tiempo para el descanso, la delegación albiceleste comenzará su regreso al país en las próximas horas. El equipo bajo la dirección de Scaloni saldrá este mismo domingo por la noche desde Nueva York tras cumplir con los compromisos protocolares que siguieron al encuentro decisivo. Aunque el horario definitivo dependerá de cuánto se extienda la noche, la idea es que la delegación despegue entre la medianoche del domingo y entre las 3 de la madrugada del lunes. El vuelo desde Nueva York hasta Buenos Aires demanda aproximadamente 11 horas, por lo que la llegada al aeropuerto de Ezeiza se daría aproximadamente durante el transcurso del mediodía del lunes 20 de julio. Esta es la información que tenemos hasta el momento, que estamos viendo por acá, en el portal de noticias de Cadena 3, claro que sí. Bueno, ¿qué más tenemos por acá? La gente también preguntaba si mañana hay asueto al final o no. Y es la información que tenemos hasta el momento es que el gobierno confirmó el asueto para el lunes por el regreso de la selección argentina. O sea, sea cual sea el resultado, sin importar el resultado de hoy, el gobierno ya había tomado la decisión en estos últimos días de decretar asueto por la llegada de la selección a nuestro país, a la Argentina, claro que sí. Y además preparan un recibimiento especial para los jugadores con la posibilidad de que el plantel vuelva a saludar desde el balcón de la Casa Rosada, como supo pasar con la final en la que fuimos campeones en Qatar, ¿sí? En el Mundial del 2022. Así que bueno, esa es la información que tenemos hasta el momento. Es asueto, no es feriado. Así que bueno, mucha gente, bueno, se trabaja normal. Ahí vamos a chequear en un ratito nada más quienes sí mañana por este asueto no trabajarían. Si hay alguien que sepa, en el mensajero que me quieran contar, que sepan, che, Agos, nosotros por ejemplo somos del área tal, no trabajamos. Bueno, nos van contando para informarnos mejor entre todos. Pero esa es la noticia. El gobierno lo había decretado, pase lo que pase, ¿no? Sea cual sea el resultado. También el objetivo, a pesar del resultado de hoy, del partido, que, bueno, era garantizar la seguridad de todos, como lo que pasó con los colectivos, ¿no? Que los colectivos hoy, tanto los de UTA como AOITA, que son los interurbanos, dejaron de funcionar a las 3 de la tarde y se vuelve a reanudar el servicio a partir de mañana lunes. El objetivo central es garantizar la seguridad y el orden público ante la eventual movilización masiva de los hinchas, de la gente, de los argentinos. Bueno, la pregunta de la gente es, ¿feriado nacional o asueto administrativo? Esta diferenciación permitirá al Ejecutivo modular el impacto de la jornada no laborable según las previsiones de concentración de gente. El gobierno monitorea la demanda de vuelos y entradas para dimensionar la magnitud del recibimiento. Así que bueno, gente, esa es la información que tenemos hasta el momento. Bueno, vamos, que en un ratito se viene Cajoncito de Recuerdos, dale.
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1: Señoras y señores, llegamos al momento más esperado. Llegamos al momento del cajoncito de los recuerdos y hoy tenemos el especial, así, en seco, con ustedes, Gary, el ángel.

con ustedes Edgar Efraín Fuentes haciendo Elizabeth. Esto sonaba en Trula. Y así comenzamos el cajoncito de los recuerdos, ¿eh? Este tema data del año 1989, de un álbum de Trula. El álbum se llama Trula La. Vamos repasando algunos hitos, algunos hits, algunos hitazos de Gary, de la época en la que lo escuchábamos. Y todas estas canciones quedan guardaditas en nuestro corazón. Seguimos homenajeando.

libertad, no. Suena Trulala en la voz de Gary. Impresionante este tema. Data del año 1985 y pertenece al álbum La Gata Me Vuelve Loco. Unos temazos, ¿eh?, en este álbum. Bueno, Edgar Efraín Fuentes, nacido el 5 de febrero de 1962 en Amboy, del Valle de Calamuchita, en la provincia de Córdoba. A los 17 años comenzó a cantar. Una gran historia musical. Interpretó folclore desde muy pequeño y a fines de la década del 70, siendo ya un jovencito. Participó en un grupo llamado Los Felinos y con ellos no grabó ningún disco. Luego formó un dúo con Lito Bocio, como Lito y Gary, y grabaron, ¿eh? A comienzos de la década de los 80, Gary llegó a Córdoba y logró ingresar a la orquesta de Heraldo Bocio. Años después fue convocado para integrar la banda Trulala, creada y dirigida por Manolo Cánovas, donde marcó hitazos como este, Mi Libertad, No.

¿Qué decirte de esta época? La época dorada, la mejor época de Trula. En aquel rincón, álbum espectacular, año 1987. Tenía éxitos como Si no voy al baile me muero, No tiene con qué, El orgullo de tu amor, Solo una perdida, Estoy cómodo con ella.

Imagínate que era el año 1991. Y vos te comprabas el vinilo. Que venía este disco, que se llama Ángel, como es esta canción. Y el vinilo era la tapa de color verde. Y que su primera canción, al poner el vinilo, poner la aguja, reproducir el primer tema, Ángel, suene así, suene esto. Qué locura, ¿no? Impresionante. Señoras y señores, Edgar Efraín Fuentes, haciendo una de sus canciones más emblemáticas.

canción para la amada mía. Gary nuevamente en Trula, del año 1986. Y con esto, señoras y señores, hemos llegado al final del homenaje a Gary, a Edgar Efraín Fuentes, el artista que tanto queremos aquí en La Popu, y homenajeamos con mucho amor canciones votadas por ustedes. Un cigarrillo y te vas.